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Del Evangelio según San Lucas. Jesús se fue al monte a orar y se pasó la noche en la oración. Cuando se hizo de día, llamó a sus discípulos y eligió a 12 de entre ellos, a los que llamó también apóstoles: a Simón, a quien llamó Pedro, y a su hermano Andrés, a Santiago y Juan, a Felipe y Bartolomé, a Mateo y Tomás, a Santiago de Alfeo y Simón, llamado Zelotes, Judas Santiago y Judas Iscariote, que llegó a ser un traidor. Bajando con ellos se detuvo en un paraje llano. Había una gran multitud de discípulos suyos y una gran muchedumbre del pueblo, de toda Judea, de Jerusalén y de la región costanera de Tiro y Sidón, que habían venido a oírle y ser curados de sus enfermedades. Y los que eran molestados por espíritus inmundos quedaban curados. Toda la gente procuraba tocarle, porque salía de él una fuerza que sanaba a todos. ¿Cómo era la oración del Señor? Debía ser una plegaria llena de confianza en el Padre, de total abandono a su voluntad. Decía: no busco hacer mi propia voluntad, sino la voluntad del que me ha enviado. Que toda nuestra vida de cristianos, discípulos de Cristo, esté siempre inmersa en la oración. Jesús no nos saca del mundo cuando nos elige, aunque dijo que somos el mundo. Jesús establece una comunidad y a todos nos llaman por nuestro nombre, y nos llaman a escuchar su palabra y a pertenecer al nuevo reino de Dios. Y la bendición de Dios, Padre, Hijo y Espíritu Santo, descienda sobre ustedes y permanezcan para siempre. Amén.

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7 de la mañana con 18 en toda la República del Paraguay. Saludos a todos los oyentes de nuestra mañana informativa. Hoy martes 25 de agosto del año 2026. 13 grados de temperatura. Se sigue por lo menos sintiendo el fresquete. Con 13 grados sigue en ese sentido la temperatura fresca en Coronel Oviedo, pero esto va a ir aumentando paulatinamente. Vamos a tener hoy máxima que estaría cerca de los 28 grados, según lo que indica el informe meteorológico. La Dirección de Meteorología pronostica un día fresco a cálido con cielo parcialmente nublado a nublado, vientos del sureste, luego variables para este martes. Las temperaturas oscilarán entre 10 y 18 grados por la mañana y de 29 a 35 grados por la tarde y noche. En las primeras horas de este martes, el ambiente estará frío a fresco con temperaturas entre 10 y 18 grados. Durante la tarde, se espera un ambiente cálido a caluroso con máximas entre 24 y 29 grados en la región oriental y entre 29 y 35 grados en la región occidental. Los vientos soplarán inicialmente del sector sureste y posteriormente rotarán a direcciones variables. La humedad estará elevada en torno al 86%. En cuanto a las lluvias, se prevén de forma dispersa, principalmente sobre el norte y este de la región oriental, así como en sectores del centro y este de la región occidental. Para el miércoles, las mínimas previstas estarán entre 15 y 21 grados, mientras que las máximas podrían alcanzar valores entre 29 y 37 grados a nivel país. Los vientos irán rotando al sector noreste. La probabilidad de lluvia dispersa se mantendrá principalmente sobre el centro, norte y este de la región oriental, así como al noreste del Chaco. Estas podrían estar acompañadas de ocasionales tormentas eléctricas con tendencia a un mejoramiento gradual durante la jornada. El jueves, la probabilidad de lluvias será baja a nivel país, con cielo escasamente a parcialmente nublado y vientos moderados del sector norte, dice el pronóstico del tiempo a nivel nacional. Vamos a ver algo lo que trae también meteorología para Coronel Oviedo. Indica fresco a cálido, cielo mayormente nublado, vientos del sureste, luego variables, lluvias dispersas.

mañana. En verdad, el pronóstico extendido que nosotros tenemos recién marca lluvias para el día sábado. El día de hoy vamos a tener máxima de 28, miércoles habla también de algunas probabilidades de precipitaciones, reitero, a pesar de que uno mirando el pronóstico extendido, poco o nada marca lluvias para hoy y mañana. Tampoco para el día jueves, cálido a caluroso, cielo parcialmente nublado, vientos moderados del norte. Ahora sí, la temperatura va a ir aumentando considerablemente. Para mañana vamos a tener ya máxima de 31, prácticamente 30, entre 31. El día jueves vamos a tener máxima que estaría entre 33 y 34 grados. Calor ya para el día jueves, temperatura de verano prácticamente. Y el día viernes la misma cosa, incluso puede llegar a 35 la máxima para el día viernes. Increíblemente, así como hablábamos ayer de la inestabilidad también en el clima, ¿verdad? Porque iniciamos con temperatura de invierno. Ayer a la tarde, por ejemplo, ya era prácticamente temperatura de otoño primaveral. Y a partir de hoy, mañana, el día jueves, viernes, vamos a tener temperatura máxima que estaría cerca de los 35 grados. El día sábado habla de probabilidad de precipitación en esta zona, pero recién para en horas de la tardecita noche prácticamente. Sábado se anuncia lluvia en horas de la noche porque amaneceríamos el día domingo con lluvias. Y con eso traería también consigo descenso de temperatura de nuevo. Imagínense para el lunes, el próximo lunes, vamos a tener mínima de 16 y máxima de 23. O sea que vamos a tener de nuevo el ingreso de un frente frío la próxima semana. 14 va a ser el martes de hoy en 8, 13 el miércoles. Y después va a ir subiendo otra vez con 17 grados de mínima, por ejemplo. O sea que vamos a tener frío los días lunes, martes, miércoles, el día jueves más o menos la próxima semana y después ya temperatura elevada de nuevo, según lo que indica el pronóstico del tiempo. Bueno, señores, 7:25 en toda la República del Paraguay. Estamos a través de Ara FM 96.9 y Canal 12 TV Max en este día martes 25 de agosto, día del idioma guaraní, ¿eh? Día del idioma guaraní. Así que hoy se conmemora, se festeja el Día del Idioma Guaraní. Pues día guaraní, Ara. ¿Por qué? Porque un 25 de agosto de 1967, para que ustedes puedan darse cuenta, por lo menos hacerse la idea, como se dice, recién nosotros en Paraguay, en 1967, es decir, ya en la época de Stroessner como presidente de la República, se reconoce el idioma guaraní. Se reconoce nomás como idioma. Puede ser idioma, por lo menos la lengua materna, en fin, hay que ver cómo se puede llamar, pero sí por lo menos se reconoció en 1967 y recién en el 2000, o sea que en 1992. En la nueva Constitución Nacional, después de la caída de la dictadura, se reconoce oficialmente. En 1967 no era todavía un idioma oficial del Paraguay, pero sí por lo menos se reconocía como idioma originario. Evidentemente, mirando un poco a los guaraníes, ¿verdad? Pero no era un idioma oficial. Ahora sí, como idioma oficial, como el guaraní, el castellano, ¿verdad? Nosotros decimos español. Pero en verdad, si vamos a mirar la historia, el castellano no tiene nada que ver con España, por ejemplo. Pero son detalles, ¿verdad? Y al final, creo que llegaron un momento dado de formar parte también, pero era de Castilla, justamente lo

0: del idioma castellano, ¿verdad? Y entonces nosotros tenemos dos idiomas, guaraní y castellano, como idiomas oficiales. Entonces hoy, 25 de agosto, pero de 1967, o reconoce el gobierno de Stroessner como idioma paraguaya, de origen autóctono, digamos, de esta zona. Es nuestro. Y la Castilla, o llámese el castellano, es más bien europeo, ¿verdad? Entonces hoy tenemos que hablar un poco en el guaraní. Y en ese idioma, ¿verdad? Hoy es el día del idioma guaraní. Sería importante, Evo, después de ver los titulares, rememorar un poco el guaraní con Ñemite, este señor paraguayo, pero vivió mucho tiempo en el Uruguay, casi exiliado. Tener ese material de que él declamaba Ñemite y hablaba justamente, por lo menos haciendo una breve reseña, el por qué escribió Ñemite Avente, ¿verdad? Bueno, vamos a ver un poquitito los titulares y después vamos a rememorar para escuchar esa poesía en guaraní. ¿Estará contento el amigo Taí Espino? Hace rato no hablamos con Taí, va a ir con su hijo. Dejá de visitar su vez. Hace rato no le escuchamos más a Taí Espino. Cuando habilitamos los teléfonos de la radio para el sorteo, sí suele llamar. Pero como analista. Y él recita en guaraní. Él declama en guaraní. Catuña yo con ella, ¿verdad? Me damos Ina en línea. En este caso. Vamos con los titulares y después vamos a escucharle a 20. Sí. Doy coiña moñe. ¿Ve? 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Ya, ñantende paistela. Y ahora no. Esto me parece importante lo de ABC. Es por el día del idioma guaraní. Está ahí Espino, lo metecopio. Buenos días.
1: Y buen día.
0: Va, el aporte se da tanto tiempo.
1: Y por ahí te iba a incorporar, entonces cada día lo iba a ahora me cabe a por y ahí.
0: Sí, señor, ay cuá, pero
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1: Sí, la una
0: sí,
1: y tía, el que la cerró, a ver, de que tuve y mala,
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1: se va a hacer salud, ¿verdad?
0: Ah.
1: Sí, te saludé y me pone gracias a Dios.
0: Y me pone ahí te ima.
1: También pone.
0: Sí, pero ahí importante, ¿no?
1: Ah,
0: Cuéntate ya, ande de idioma guaraní. Ahora.
1: sí.
0: Está ahí.
1: Ah.
0: Sea, pues, ande y llama, él viene de Catuña en 2000, PTI, poesía, guaraní, ve.
1: Sí,
0: Y
1: ya ando la
0: Catubio,
1: guaja.
0: ya, pues, mi PTI música, mi ve, mi tío de fondo, Evo, ja, que es en
1: Vea,
0: 2000,
1: era.
0: ah, está ahí, ve. ¿Eh?
1: Te hago. Oye, eso fue ahí, cariño, adorno de mi patria.
0: Sí.
1: Añande, te vea tu sienes tan de Huascara.
0: Sí.
1: A pesar de eso, abre Paraguay. Se está en más aburrido. 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
0: 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Pero es importante ya recuperar ya de las señales, ya no sube. Está ibe. Vamos a ver si, no sé si terminó su batería, pero ya no hay que te evita subir la. Antes me damos opala y saldo. Porque tú dices opala y saldo ya. ¿Cuál es el problema? Sí, en este caso. Ya ni mina sube la. No sé, no le número se ve. Ya procurada. Sí, en este caso. Espera que un ratito, Diego. Vamos a ver si recuperamos. Y uto te miche a la y poesía negro. Poesía. Poesía, Dios. Sí. Poesía. ¿Y cuál es el poema? Todo eso. Poesía y poema. A ver. No sé, verán el. El cara. Y mimi si mine de sal. De madera. De batería posiblemente la tema. Sí. Ya es a mí, vea. A vengo. A ver, a ver, a ver. El pillata, digo, es la tipo. Perfecto. ¿Cómo va a ser este tema? Ahí va a entrar posiblemente la llamada si es que. Si es que él está cargando un poquitito su saldo, o sea que su batería, porque nosotros le vamos a llamar. Está ahí. Ahí se puede. Ahí pone un poco de a ver si entra la llamada. Está ahí. Está ahí, Espínola. Impecable estaba declamándose. ¿Cómo se suena? Ah, ahí suena, ahí suena. Hola, está ahí.
1: Hola,
0: Oye, corta ahí. Viene Wisa y Uto Javene, varo.
1: compadre, saldo.
0: Pero ya, llamemos en contacto. Pe con el cartón y llamamos por un llegado ahí. Bueno, en mi ya tiene música de fondo, o sea, ajá. Ya casi, bañame. O sea, uno, dos, tres. Ya, jabota ahí ese.
1: 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Decidía para todo.
0: Qué increíble está ahí, te agradezco muchísimo, o sea, agradecen infinitamente como siempre está ahí, impecable, brillante está ahí, feliz día,
1: Gracias,
0: un
1: Luis.
0: fuerte abrazo,
1: Gracias.
0: chao, está ahí Espínola, impecable. Pecha, pero ya te mandé y yo ocupo por ahora. Bueno, qué bueno, ¿eh? Sí. Vamos a ver un poquitito, Evo, más lo que trae el diario de ABC Colón en portada. Y después ya estamos escuchando esta canción y emitir. A ver. 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Última hora que trae en portada, de los 7 con 39 ya en toda la República del Paraguay. Médicos exigen renuncia de Barán y advierten con una huelga indefinida. Sí. Hoy sigue segunda jornada de movilización. ¿Qué más trae última hora? Hubo fuerte cruce entre Centurión y senadores. Pero queda en el molde. Ojo, ministra OGI. Se cumplió estándares internacionales y con relación a la construcción de la ampliación de la ruta en Pedroso. Hubo mi brasilero, cuera mías y andé, porque viste que es diseño brasileño, ¿verdad? Umías y ya aba, ya mombobe, pozo, pero yende ya jata, ya voy. O sea que me parece tan estúpida esta ministra, ya. Nosotros tenemos que conocer los lugares. Tenemos que saber la circulación de los vehículos, a qué se dedica la población cercana. Apeago ni PTI profesional del mundo, ni cuando él no vivo, ya puede tener estudio de un estudio geográfico in situ. O sea, y estúpida, corozo, cuña que ahí sea. De que tú ya por cada vez tenés experto brasileño, argentino, ¿ves? Pues que tú y oficina yendo ya pone el trabajo. Diseño estándar internacional. ¿Ves? Bueno, y poner un estándar internacional, ¿verdad? Pero donde es más pona, el lugar, ¿ves? Ya pone tiene estudio en el ámbito del comercio, ¿ves? Y estudio de mercado, ¿ves? Cuaco tema vial vengo de Japón a ver estudio y solamente pe tramo de faltata sino va a dedicar a la gente de la zona va eso y puruta vea ve ruta jamás lo y purueta jamás riesgo home qué riesgo traería consigo ese cerro va a echar vehículo la huellita bebé. O peor, no adivinamos, hay ni brasilero, ni yanqui, ni argentino, ni nadie. Estúpido lo que son, ministra. En serio te digo. Y estos legisladores que son adyectos, son funcionales, serviles. Moví con el senador Cuero, mira. Moví con Mario Varela, mira. ¿Veis con dicho? Me parece tan infantil. Vaya donde ustedes y. Nosotros hemos cumplido estándares internacionales para la construcción del diseño en Pedroso. Jamás este año yandé la o causó yandé tragedia. O sea que tenéis diseño internacional de cumplido. Lo mío no más nombrado lo mitad. Igual también en la IA con cuña que hay. El de ya jato pebo yo, ay, ya más no baiteja o pepe, no, pero pese a ir a la diseño internacional, hay que cumplir con el estándar internacional. Estúpido lo que sos. Espero que venga a Oviedo y que venga acá a sentarse a hablar con nosotros. Por lo menos ya es agüeña, ya zeta. No, no quiero ser chabacano, ¿verdad? Pero. Va, ese veo donde. Va, te cuento todo a ti, mi ladrillo, o sea, te cuento un kilo por un camión. Camión, cue partida. Ah, no. No hay control. Patrulla caminera, hago maro depende. Pembe, mira, vea. No me obecua. Maro depende la ministerio, la patrulla caminera. Patrulla caminera, pues, es una dirección dependiente del Ministerio de Obras Públicas y Comunicaciones. Se trató de separar, pero sigue dependiendo del Ministerio de Obras Públicas. Jamás he cojo a ñeco, mi senador, ministra de Obras Públicas y Comunicaciones. Estúpido lo que sos, señora. Estúpida, legalmente. Me parece que están en joda los legisladores. ¿Cómo es que no se va a percatar que hemos cumplido las recomendaciones internacionales? Está bien. Pero oímos este tema, el que tú ya planteabas ahí, andé que tu VPC al paso de no, no, mira, te vamos a tratar acá de diseñar de manera diferente porque acá acarrea esto peligro. Puede ocurrir tragedia, puede por lo menos aumentar porcentualmente la cantidad de accidentes que puede ocurrir. Los vehículos pesados que va bajando del cerro, cacupe. Entonces, de o mandó pata a la gente, jareta no. O mandó tantos días, mira lo mismo que peor, ya tenía cumplida, tenía diseño estándar internacional. Estúpido lo que eso, señor. Sinceramente te digo. Presupuesto General de la Nación 2027 buscan eliminar algunos gastos superfluos. Ula, eliminata la. Esté ahí, presidente de la República, o donata y sueldo. Pero hoy me tenéis monto ya destinada a la presidencia de la República que se llama gasto reservado. Aupeja en el COI obligación o rendió cuenta. Ande, pues te paras. Pero dónde hace te oír y solo Santi Peña allá. Eso bueno, así mismo, sí mismo ya también, ¿verdad? Bueno, ¿y qué trae la Nación en portada? 7,45 en toda la República del Paraguay. Nueva encuesta y da ventaja de 16 puntos a Camilo. Como si fuera que. Pego mejor la Paraguay. O me oí ojete y digo, no la Paraguay. La Paraguay, ¿cómo tenéis marito tiempo de desastre? Veamos, legalmente ha de ser una de las capitales más feas del mundo. Asunción. De Peña tendea de pe a pa. Y en teoría, pues cuando vos te vas a la capital, tenés que tener mayor garantía, mayor seguridad. Por lo menos en el tránsito. Y de cuadra de que yo reparaja la bache cuero mío de porina. Pero mira, se van a pe, se necesite ajá, ya pe. Bolivia, mira, pe, la paz, mira, se a calcular la neto para mojar ni tiene bache de centro, mire. Hay ante guauco, ñande goña, es la Bolivia, mira, es allá de huipe. Ñande ya sato chitillo, que es Bolivia, Bolivia cuñá, Bolí cuñado, yo ñande de escuela, vea lo peor. Pues hoy andé y te vas a Asunción y encontrás a lugares increíbles de bache. Suciedad sigue. Ñandego día uno ya me voy a Paraguay, güey. Ñandego andas ahí leí por ambas y no ahí leí en la ciudad. Entonces, haciendo una comparación nomás. Sí, es una vergüenza. Acuerda, no intendencia allí más, acuerda. Como si fuera que por ahí te iba a Paraguay. Bueno, son los principales titulares que trae hoy los distintos diarios de fecha martes 25 de agosto de 2026, día del idioma guaraní. Se reconoció como idioma en Paraguay, como idioma nativa probablemente. O idioma nativo, ¿verdad? Porque es el idioma, ¿verdad? Y se reconoció oficialmente como idioma oficial recién en la Constitución de 1992. Yemitú, a ver.

0: sabías del idioma guaraní? Ñe guaraní, sí, y acuérdate, monje oñoña. Va que coñoña, sí, el que relata en guaraní, oñoña, sí, en este caso. Bueno, tener el de Federico Avente cuando él habla
1: Yo cuando hablo
0: para.
1: guaraní me
0: Se refiere
1: siento
0: al
1: una
0: guaraní. A ver, vamos a
1: persona.
0: escuchar un
1: Yo
0: poco.
1: cuando estaba en Concepción del Uruguay, donde yo hice mis estudios secundarios, ¿no? Como no tenía con quién hablar guaraní, ¿no? Escribía monólogo y lo recitaba solo. Yo lo titulo Paraguairugú y dice así: Secunderugú. 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Jajatar en ripe más el cucatú, ya yo falso. Flores, casualmente, después de haber escuchado este monólogo, ¿no? Es que insistió tanto en que yo fuera el que escribiera las letras de Ñemitú.

0: Bueno, 7,50, dice que impecable el material, ¿eh? De él, creo que nació en el Uruguay, pero manejaba a la perfección el guaraní. El actor de la música y la letra de Ñimití. Sí, o sea que le puso, por lo menos, hizo canción de Ñimití, Federico Avente. Sí, fallecido ya. Avanzada edad falleció él. No hace mucho que falleció, a pesar de que el tiempo pasa volando. Bueno, Cerro Porteño prácticamente tiene un nuevo técnico, ¿eh? Se fue Holland. Sí, y así como están las cosas, Gustavo Costa sería el nuevo adiestrador del Ciclón de Barrio Obrero. Aparentemente iban a dejar a que se juegue el partido Cerro Libertad y que eso iba a ser una especie de prueba de fuego para Holland. Pero sin embargo, ayer, ya al filo del mediodía, se concretó de manera ya oficial prácticamente la rescisión del contrato con Holland. Sí. O sea que creo que se llegó a un acuerdo, ¿verdad? Con lo que significa la indemnización, la rescisión del contrato, el pago y así respectivamente. Porque dentro de lo que corresponde a cuestiones contractuales, habla de que hay que poner un monto si uno quiere rescindir de manera unilateral. O sea que sin causa se puede romper el contrato, pero para eso hay que pagar. Eso es lo que contempla dentro de un acuerdo, de un contrato en el ámbito deportivo para contratar técnicos y jugadores. Urgencio Puque Federico Espínola, ¿cómo está? Buenos días.
1: Buen día, Luis. Buen día para la gran audiencia de la radio.
0: Va el aporte, que te llevo ahora niña N barbo, pero vos ya no sin bebé.
1: Sí,
0: A
1: de
0: pesar de que
1: Guaraní.
0: la ya revisa por nada, vamos a hacerte Ibera.
1: Sí, un Guaraní auténtico, Luis.
0: Apenas y tenía la idea de ser aportada a Guaraní, pero no sé. Pues ya me dije, ¿ahora dónde, bro? De que tú ya antes no ya ni a Guaraní.
1: De Castuña, de paraguayo, de Castilla, de Yain,
0: No
1: la
0: hay, no hay, no hay.
1: de Yain, de
0: Es
1: Yain,
0: bueno de
1: la
0: mí, es bueno de mí, campeón. 11 dejando para ahí, no digo, bro.
1: Sego, estamos aceptando mutarse y si Sego siempre es ir a la mitad, o este esposo, ¿no?
0: Esta mía la puso de cota sea. Y me metemos y le
1: A
0: mete.
1: las esposas. La cierto, pero oye, bro, que le apetece, dice, puta, pase, pero vi, o agua supo, pero
0: Sí.
1: agradezco que sea la satisfacción y me voy a hacer la dirigida, voy a mi club a ser la campeona, ya, pero como tiene premio especial, o me hace ahí la club. Y es
0: Sí.
1: que, no hago así porque a valorar de que sea la prestigio, Luis, la prestigio cuando es Uruguay, pero he
0: Prestigio, pero
1: ganado.
0: no llevo ahí la plata.
1: Comprando
0: No
1: bala y
0: compra
1: plata.
0: el dinero, se están parando, no llevo ahí la plata ahí, ¿no?
1: Comprar. Yo, pues, primer campeón, hacer la 15 de los 15, ¿no? Bajo la presidencia del amigo Mircea Martínez.
0: Sí, la 11 de
1: A
0: septiembre.
1: 11 de septiembre, Uruguay, Pepe, este Choco Franco, pero Mugareja, no sé, Pepe, ahí la. Resultados a Baretecán, ¿qué
0: Sí.
1: ahora ganar la primer campeonato? ¿Qué tal? Ah, porque el barrio Costalero tiene un barrio muy populoso, pues dejarse aquí en la política a full, pues yo respira.
0: Impresionante. Hay
1: Ah,
0: coco. Ah,
1: pero
0: bella,
1: yo
0: te
1: creo
0: recuerda.
1: que Copuá, ¿no? Porque Baretecán,
0: Y
1: entonces
0: justo y
1: Sarai,
0: te
1: los
0: le
1: Yupes.
0: copo, el coco a gente, ella te recuerda. Tranquilo,
1: Y
0: hijo.
1: ya hago en mi escuela, Luis. Seguo y
0: Sí.
1: ti la cosa le seguo la arumia hace tu por otro lado, porque la escuela es por el barrio Costaleres y yo vengo. He bajeado, pues se me dio. Es por el escuela y arrendada especial para la comunidad.
0: No,
1: Se desarrolla y nunca
0: Guatacua
1: la.
0: ya Alicia once dija oño tentas y ve ya algo sensación de que hoy a
1: ¿Cierto?
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1: sí, se
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0: Punandí.
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0: Liga de
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1: o enfrentar un ave en campeonato. 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
0: Impresionante, pero
1: aportar la
0: innovar,
1: plata a
0: ya
1: la
0: sea
1: escuela
0: Pedro
1: mismo
0: Morelgo
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1: San
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1: Miguel
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1: Orecoina
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1: la
0: sí.
1: San Miguel Orecoina con cada ahí y formar un miembro dirigente que llegar con José que era
0: San Miguel va.
1: San
0: San
1: Miguel lo que
0: Miguel
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0: Goreco, está San
1: Carajito
0: Miguel
1: en
0: Goreco,
1: época.
0: caraí.
1: El cara
0: Oreco,
1: histórico del
0: justamente San
1: club,
0: Miguel
1: último número.
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1: tiene
0: me
1: dirigente
0: confundo con
1: antiguo,
0: Servín.
1: sí.
0: Servín, pues, es de
1: No,
0: primero de
1: ese bien.
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1: sí,
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1: Sí,
0: vida. Sí.
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1: Sí.
0: Es
1: No, pero no es
0: increíble. Pero
1: Omar.
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1: Omar.
0: porque la dirigente imposible tiene lugar, pero vamos a fundar otro club.
1: Sí. Hoy porque unió a mi gente con Jula y Club.
0: Sí.
1: Cuando salí la
0: Tani
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0: Riquelme se llama
1: Club.
0: el señor de San Miguel.
1: Riquelme, no, otro el apellido.
0: Tuni Riquelme.
1: Tuni,
0: Sí.
1: sí, Don Tuni, Don
0: Sí.
1: Tuni, pero Don Tuni era verdad,
0: Sí.
1: Don Tuni era.
0: Tuni
1: Eso
0: Riquelme, el
1: era
0: antiguo
1: gente,
0: dirigente de San Miguel.
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1: 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Feliz clásico, clásico domingo.
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0: amarillas,
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0: Galicia. Y ya,
1: Ignacio
0: ¿cómo
1: Amarilla.
0: le dice a policía, cuevo? Porque.
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0: 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Ja, gente, la partido primero de mayo, cancha de Galicia, primero de mayo. Ja, no sé cuál, porque. No sé cuál, posiblemente, ja. O sea que sé cuál, lento cuál ya, pero. Ja, se ya omise a don Amarilla, ya. Se. Ella en mi dice. Está que hay una situación
1: Pero
0: en donde yo había sido un jugador, ti jugador, ficha ajeno, ¿verdad?
1: ficha
0: O
1: ajena,
0: pey, en el malo está, dice.
1: sí,
0: No, dice, ¿cómo andé de pillar su ficha ajeno, mo jugase? Petigua, ahora dice amarilla. Te mando Edo Amarilla Galillo, man, no me va a quedar ahí.
1: Ignacio Amarilla,
0: Y
1: Peango
0: su hijo,
1: Perito
0: digamos,
1: Amarilla,
0: ¿cómo
1: actúa.
0: se llama? ¿Cómo nosotros le decimos a
1: Víctor,
0: su hijo,
1: Víctor,
0: Evo?
1: Víctor Amarilla se
0: Este
1: llama
0: tiene,
1: su
0: está en casa de Diego, es su hijo, es su nieto.
1: hijo. Ese ya es su
0: Kung
1: nieto.
0: Fu, Lendo, ven ahí, lo de Jorge, le llamábamos nosotros.
1: Frente
0: Brulí, Lendo, pues
1: colectiva
0: ya es su
1: de
0: vaina,
1: colegio.
0: Brulí, Peticito,
1: El
0: Morocho.
1: arquero era él.
0: Y Don Amarillo tenía su casa y cerca de la casa de Deblis Rodríguez.
1: Ahí cerca y
0: ¿Sí?
1: frente.
0: Ahí
1: Yo
0: enfrente.
1: tenía un hijo, el hijo de Ignacio Amarilla era Víctor Amarilla, un central que jugó para la selección de Tenerife y todo. Buen jugador era.
0: Pero
1: ¿Te has
0: nosotros le
1: acordado vos
0: decimos
1: de
0: al
1: él?
0: que trabaja hoy día, pues ya es grande, pero cuando era chiquitito venía lo de Jorge Caballero, que es
1: Sí.
0: nuestro mecánico acá del
1: Sí,
0: barrio,
1: eso.
0: a
1: Sí.
0: Rubio, a Oreo marcando su peje que vivita Ibe. ¿Y cómo era su marcante? ¿Cuándo tú llamas? ¿A peor dónde amarillera? Es de su segundo matrimonio, ¿sí?
1: Nieto, se
0: No, de
1: de
0: su
1: su
0: segundo
1: segundo
0: matrimonio.
1: matrimonio.
0: ¿Vos
1: Sí,
0: dos besos
1: de
0: me
1: segundo
0: está?
1: matrimonio. Eso.
0: Sí.
1: Lo beso me da. ¿Dónde pito ahí te oí? Ahí se
0: Ja,
1: mandó.
0: y
1: Ah,
0: que
1: sí,
0: es
1: nada.
0: el coroso porque
1: Algo
0: ahí
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1: Cuey. Algo
0: Sí.
1: refere a Cuey.
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1: a
0: del
1: Cuey.
0: barrio y todo eso. Como aquí, ya. Upende ellos tenían de socio. A ver. Dice, no, no, amarillo. Como jugó así. Tiene jugador. Fichaje no es. Ande de pillata su vez. Primero de mayo cancha.
1: Mango,
0: Sí.
1: el mango tiene más agua en la jugada ficha ajeno, ¿eh?
0: Sí.
1: Cuando pau, mira.
0: Sí,
1: El
0: sí.
1: mango lo mitad volvió a jugar a otro lado y ojalá vamos a hacer eso, mira, que hay que oírlo mitad lo
0: Y
1: dijo más.
0: Guatán en la
1: Y
0: Ambugu,
1: dice
0: pero la
1: la.
0: dirigente dice la ya ella, porque, por ejemplo, el 15, Morel. Nadie va a poder desconocer eso, ¿verdad?
1: No, imposible.
0: Y do, 11,
1: Imposible.
0: 11,
1: Don
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1: Don Irmo
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1: De esta, pues,
0: Sí.
1: pero bueno, Dios
0: Don
1: Sánchez.
0: Sánchez. Don Sánchez con Cáceres.
1: Con
0: Con el ingeniero Cáceres. El papá de Oscar.
1: el caso del papá de Oscar. Sí, y
0: Oja
1: cada club
0: Nenito.
1: tiene
0: Nenito. Pero Nenito es más de salón.
1: Nenito.
0: Nenito
1: Nenito es
0: o
1: más.
0: conspirante de peluquería. O
1: No.
0: conspirante. Sí.
1: Nenito cosa hijo las canchas, ¿verdad? 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
0: Pero
1: canchero la práctica
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1: hay
0: él
1: un po, pero
0: porque
1: él es conspirador,
0: conspirador, conspirador
1: ahora
0: nato.
1: escuela conspirador nato, ¿verdad? Él la
0: Sí.
1: jugó donde usted a sus veinas y hoy de seco haremos por la cual ni me mío mi época deja compañía y este jugador
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0: Corea
1: increíble
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1: jugador
0: jugar
1: la
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1: española.
0: 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Va
1: A
0: algo Corea
1: Corea, mate.
0: ahí.
1: No, Corea.
0: ¿Qué pasó? Hace años no le veo más, será.
1: Corea
0: Corea
1: es un
0: jugó en el 15
1: jugadorazo
0: también.
1: chiquito. Jugó en el 15 también.
0: Sí.
1: Su hijo te llegó a jugar alguno. Yo tampoco nunca más le he visto, ¿verdad? Pero. Crispín de Corea era un jugador chiquitito, pero la ocurrió la pelota de por ahí me así.
0: ¿Cómo? El
1: Increíble
0: peor era
1: la forma que
0: Riquel. El peor es Riquelme su apellido.
1: Riquelme.
0: Y bueno, y su hijo, entonces el peticito ese que pintaba muy bien, no sé qué pasó
1: El
0: de él después. Sí.
1: peticito. Sí, yo nunca más le suelo ver jugando. Pero es buen jugador.
0: Sí.
1: Sí.
0: Y después acá el Galicia, ¿vos creés quién es el Galicia? ¿Calabró el eterno
1: Calabró,
0: dirigente o hay
1: Calabró,
0: otro? Está Javier también después ya, pero primero
1: está
0: habrá sido
1: Javier,
0: Calabró, ¿verdad? O
1: pero
0: Don Morel. Don Morel puede ser también.
1: lo original Lisa es don Rogelio Escobar,
0: Es Rogelio Escobar. Rogelio
1: el
0: Escobar, cierto.
1: fundador.
0: Sí.
1: Rogelio Escobar es el de la época de los dirigentes que estamos hablando. Él era el fundador, pero antes que se funde el club, él ya estaba con el Galicia. En el fútbol de salón, estaba ya. Esa parte un campo abierto era Luis, la cancha de Galicia. Yo me acuerdo cuando niño con Ramón me iba detrás de él y el encuentro era, el clásico era ahí en la casa de don Rogelio, que era sace él y vivía ahí en la esquina de donde estaba la casa de Manito Zorrilla.
0: Sí.
1: Y de allí a los 3 cuadras bajé a la mitad de Joya, Joma Peñuma. Y él nomás lo hacía a máquina de la camiseta para Galicia, una camiseta como es celeste, era la camiseta, ¿verdad?
0: Sí.
1: Celeste con blanco.
0: Sí.
1: Ah, entonces máquina pues ya por paja, a Joya y equipo fundaje después de la Deportivo Galicia, pero el clásico dirigente del Galicia es Rogelio Escobar. Después vinieron, ese quedó a decir de lo Marcial, vino
0: Acá
1: Calabró.
0: dice Herminio, sí, cierto, está Bill Escobar. ¿Te acuerdas de Bill? Bill alguna vez se llegó a Ipaité.
1: Pero Bill no
0: Algo
1: era dirigente, era
0: Aguajema
1: profesor
0: hace
1: Nacho
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1: Escobar.
0: la hora, pues, don ir a la hora. Cabo, Aguajema hace, bebé. Ah, Bill ahora vecino, pues. Y coño, muy comenta, y arruinado, sé, Bill. 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
1: sí,
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1: pero
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1: tipo
0: proba.
1: bueno, la vida.
0: Sí.
1: Ese
0: Tipo
1: el clásico
0: Sapucay,
1: era Luis
0: Hatta
1: la
0: Coroso
1: canchita.
0: Sapucay, Pugue. Bill.
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1: equipo y
0: también.
1: Javier,
0: Ombata.
1: Balá,
0: Balá, Balá, Balá.
1: Amado, Balá,
0: Javía,
1: Ron y
0: Bulú,
1: su hermano. Ron y su hermano Ronnie Acosta,
0: sí,
1: Balá estaba,
0: Malabio es
1: como
0: amado,
1: es Amado, era central del Galicia.
0: ¿en serio? Él me
1: Era
0: jugaba fútbol.
1: jugado por Galicia, no, era buen jugador.
0: O sea
1: Era
0: que tenía
1: central de
0: un hijo, o
1: Galicia.
0: sea que tiene un hijo que pintaba muy bien, se dejó muy joven.
1: Sí, se
0: ¿Cómo se
1: dejó muy
0: llama su
1: joven.
0: hijo? Trabajó en el surtidor después. Pero mitad
1: Me
0: ahí,
1: acuerdo.
0: sí.
1: Gustavo, parece que se llama.
0: No, no, no, he gustado. Él se llama. Va, ese es ahí, era Malajea. Miguel,
1: Sí, jugaba
0: sí.
1: bien central,
0: Jorge se
1: jugó
0: llama,
1: en
0: Jorge.
1: primera en Galicia.
0: Jorge se llama,
1: Jorge, Jorge.
0: Jorge.
1: Sí, Jorge, sí.
0: Ahí va, Jorge. Jorge se llama,
1: Estaba,
0: sí.
1: esa canchita estaba también Pineda. ¿Te
0: Sí,
1: acordás de
0: Pineda.
1: Pineda? No.
0: Sí.
1: Pineda,
0: Sí.
1: Ramón, mi hermano, había. Estaba un gordo que tenía su almacén frente al Galicia. Parece que se le mató al señor ese.
0: ¿En serio?
1: Y sí, un almacén al costado del Galicia. Era el habitué de la del toda la tarde. El encuentro era en Burú, a partir de la 1. A Pepe y a ti lo mitad de las
0: Porque
1: 4 y pillaba, cruzamos la cancha.
0: ese local que hacía masita cerca de la casa de Manito, pues sigue haciendo masita.
1: Sí, parodia, los parodia. Lo quedó. Sí,
0: Era
1: doña Betty
0: Matacuave,
1: Canchita.
0: sí.
1: Sí.
0: Uruguay, pero
1: Perfecto.
0: no, alego imposible, ya, ya no amigo, ¿para qué? Ahora mira, yo ya hay
1: Dice
0: juego
1: María.
0: se abre parodi, allá. Upea tú por
1: Se
0: disparado, oye, por irle y
1: atacó
0: batea.
1: al
0: Oye, pues ya, vamos a pasar, ¿no? Sí. ¿Cuál es el problema?
1: se
0: Sí, GBPC.
1: que la y
0: Sí.
1: boquerón, o sea,
0: Sí.
1: boquerón, jalamosita.
0: Sí. Hasta ahora, pero ese señor ya tenía su edad, nosotros éramos criaturas, prácticamente.
1: Y su hijo ya están trabajando, Luis.
0: Seguro,
1: Su
0: sí.
1: hijo se casó por con la hermana de Mariano Godoy.
0: Ah, ¿en serio?
1: Y
0: Y nosotros jugamos
1: ellos
0: ahí,
1: siguen
0: no
1: ahí.
0: sé, ahora a lo mejor ya es todo construcción, de verdad, pero ahí en el fondo nosotros jugamos en una canchita. Las veces que nos jugamos en Curú, nosotros no íbamos jugamos ahí. En el fondo había una canchita chiquitita, era Matacuave.
1: Sí, me acuerdo yo de
0: Sí,
1: eso.
0: sí.
1: Me acuerdo yo de la canchita que tenía
0: Ajá,
1: los
0: upe
1: paraguas.
0: gororo, ajá, upe, oye, por la masita, vete y batea a veces.
1: Sí,
0: Y formate, y lo por
1: batea de
0: bala ya,
1: esa.
0: sí.
1: Peila. Pudo pitaza antes y pitaba en Teo Masay, güey. No,
0: Ah,
1: nada.
0: pero la, ya, tiraba, oye.
1: Pero Gela y producto fue hacia
0: De
1: Gela y Boquero.
0: grande, sí. Pero
1: Estrella y
0: hacía muy
1: Pulmón
0: bien,
1: Grande.
0: o sea que era muy rico. No sé si hasta ahora hace así, será. Hace, pero
1: Riquísimo.
0: hasta ahora la masita.
1: Hasta ahora lo hacen. Hasta
0: Mira,
1: ahora.
0: chores, me voy a visitarle.
1: Ya
0: Porque,
1: Pola
0: ¿de cuánto
1: Boquerón,
0: años hace
1: Gela y
0: ya?
1: Boquerón, pero.
0: 40 años, sí.
1: Y
0: Sí.
1: tiene que ser por
0: Sí.
1: ahí. O de
0: Y.
1: Atucuyare,
0: Increíble. Qué
1: de Dema.
0: espectacular. Acá me dice Isaac Amarilla, se llamaba el
1: Sí. Isaga
0: señor que estaba
1: Amarilla.
0: hablando Puque. Isaac Amarilla.
1: Sí, Isaga Amarilla.
0: Sí.
1: Isaga Amarilla era jugador también del Guaraní. Era número 9.
0: Este Isaac Amarilla, pero no, es el papá de Osvaldo García.
1: Su hijo también, Isaac Amarilla, trabajaba ahí en la penitenciaría.
0: No, hay un amarillo en aquel papá de Osvaldo García.
1: No sé, Luis,
0: ¿En
1: no sabría
0: serio?
1: decirte,
0: Isaac
1: pero
0: también se llama. No sé si es el mismo.
1: él jugaba en la cancha.
0: No, no, no, es su hijastro.
1: Recoleta
0: Su
1: estaba.
0: hijo es.
1: Recoleta.
0: Sí. No, es su hijastro.
1: Recoleta era la
0: Sí.
1: canchita, al costado del cementerio.
0: Sí. Yo
1: Y
0: creo que
1: ahí
0: Osvaldo tiene
1: jugaba
0: el apellido de
1: Isaac
0: su mamá
1: Amarilla.
0: nomás. El doctor Osvaldo García. A no ser que
1: ¿En
0: sea su
1: serio?
0: padrastro
1: Yo
0: o
1: no
0: su
1: sabía
0: madre, yo
1: eso.
0: no tengo la certeza, ¿verdad? Acá
1: Yo
0: me dice
1: no.
0: su hija, pero es él mismo. Dice Amarilla. Me llamaba el señor. ¿Antes qué pasó el señor Amarilla?
1: Él falleció ya, Luis.
0: ¿En serio, o sea?
1: Sí,
0: ¿Falleció ya el señor
1: pero
0: Amarilla?
1: era la época de Rogelio Escobar, ¿te acordás? Silverio Florentín, que era árbitro también.
0: Sí.
1: Él es el papá de este dirigente que jugaba también nuestro famoso Asprilla, el morocho que jugaba en Galicia. Tiene una pinturería y nacía
0: Aprilia, sí.
1: sí, el papá de él era.
0: Ajá.
1: Era árbitro y jugaba también en el Guaraní,
0: Y
1: en esa
0: Amarilla,
1: época.
0: Amarilla también era alcalde, Pugue.
1: Sí, para mí que era alcalde
0: Sí,
1: él.
0: acá me dice, era alcalde también.

0: Carlos, antes pues eran así, Luis.
1: Sí.
0: Ahora, los verdes, ahora que es un, los mitados que se llevó y se cuela el molle que se lleva la policía. Por eso, soldado, lo
1: Sí,
0: que se lleva los mitados, se los soldados,
1: Rolón,
0: los
1: mi
0: mitados
1: hijo,
0: disparan
1: y
0: para matar.
1: allá. Mi si, hijo es Peticito, hijo es Rolón.
0: Bendicito, hija.
1: Corregicia. Humilla al alcalde,
0: Eran
1: buena
0: gente.
1: macana sea. Sí.
0: No, eran gente seria, eran gente que se le respetaba. Estaba el papá de este Antonio Álvarez,
1: Pues acá
0: el
1: nuestro
0: alcalde,
1: vecino ahora ha sido.
0: ese vecino, sí.
1: Sí.
0: Eso era muy, muy respetado, policía muy respetado en la época de Luis.
1: Sí.
0: Ahí el
1: Pero
0: vecino
1: ellos,
0: venía.
1: incluso muchos de ellos no eran de carrera, Puque.
0: No, no, no, contratado nomás era
1: Contratado
0: Luis.
1: nomás era, o sea, increíble
0: Sí,
1: el
0: contratado
1: sistema, o
0: nomás
1: sea.
0: era.
1: Sí.
0: Contratado nomás era. Pepe se anda y poli se mandó a ti allá la IO soldado la ya que las allá la hice. Hasta ahora vive, está en la penitenciaría.
1: ¿En serio?
0: Ah, sí. Mía, ya que lo mío que yo hice la mitad de un mago soldado y que yo la policía
1: Yo
0: no es
1: le dije
0: respetarlo.
1: no registro más, pero decime, la gente me pregunta acá. En verdad, pues, él no era Zúñiga su apellido, era Villalba su apellido, Villalba Zúñiga.
0: Sí,
1: Pero era más
0: Ramón Villalba
1: conocido como
0: Zúñiga.
1: Zúñiga, ¿verdad? Ayer
0: Sí.
1: te dije que le tenía que porque.
0: De estado, ¿y dónde? ¿O mía ya que le pedí, Luis?
1: Pero
0: Mía,
1: si, por lo
0: no.
1: que estoy inventando, ¿sabes qué? Una vez me dijeron, Zúñiga, ojo, y nada, acuerdo, o ya puedo con la recorrida, pues haré. Ahí está, mira
0: Sí,
1: tú. La hizo
0: Cayo.
1: soldado, mira, ya, pues areja, o cabezaja, ojo,
0: Cayo.
1: atajo, y nada, la calle eres a. Me he topado, vean, hay pirotas y guasabe. A upeti, día veo, ojo, y nada, y me voy a ver cómo ir la gera la y wave. Ja. Móvico y cuatro la cara, hija. La y wave te dije era mi Zúñiga. La y wave. Ja. O pillazo.
0: Pintos era el mamla de Guayama, pintos vamos a ver.
1: Pinto, Manso y compañía. Móvico, pero no es Zúñiga la y wave. Sebo, y en de hoy yo no conozco caso de que ahí ya. Sí.
0: Sebo, hijo buscó pescado.
1: Sí.
0: Sí,
1: Increíble.
0: así es.
1: Pero es. Pero es
0: Y
1: que tú lo estás íntima.
0: no, no, es cierto, Luis.
1: Cierto.
0: No, no, se la jugase y me anda a creer, está tuje íntima lo mitad y allá. Pero si se mandó al mao mi pesa o jugajape lo mitad, mi baraja, gina, mi grupo de pesas o en hábil lo mitad, manga, o joja, o topaja, o mija, o huelas a paite, pero eso es cierto. Es cierto. Jala, jugador, huelas a ñaca, hay las sillas, jala, mi nombre, me la mesa, huelas a ñaca. A
1: Tira.
0: mi alcaldía por Guerajaja.
1: Pero él era de carrera, Puque.
0: Él era de
1: De
0: carrera. Él
1: carrera
0: era de
1: era.
0: carrera.
1: Sí.
0: Y yo me acuerdo que en la cancha del 12, el malo mitad de mango mata alrededor de la cancha. Que tal vez la gente pedía más. Malo, ya los míos jugaron en Babes. Oyuquía, es un bollicazo de fuera. Pedía a Tei. Cada uno tiene una cosa, Ario Joja, uno a uno, porque quiero un bollicazo. Otra, oye, eso.
1: Tira.
0: Era nuestro vecino, vaya Luis, acá a la esquina del
1: Sí,
0: ahí
1: sí,
0: sobre Pancha
1: sí.
0: Gambetta, en su casa.
1: Su hijo era mi socio. Hace rato no le veo más.
0: Alfredo, Freddy.
1: A Freddy.
0: Freddy, está por Ciudad
1: Freddy,
0: del
1: una
0: Este.
1: vez con el miore, vi fiesta fin de año con
0: No
1: Coronel B.
0: es algo ahí. Palos.
1: A ver, y palo. Creo que una de las pocas veces que el coronel habilitó la cancha como estacionamiento. Hoy que es UPP, yo pues tiene botellamiento. Siempre tenía entrada con ellos, pero la izquierda hablan de vehículos. A
0: Sí.
1: ojo, pues está, güey. A lo mitad, o la. O formar la fila, decir, famoso que mala la 12 y dejo la coronel, pero allá la fiesta. Fin de año, güey.
0: Año nuevo,
1: Año
0: año
1: nuevo.
0: nuevo.
1: Ojo, o pillado ya. Ahí ya es el sende. O pues también el vehículo de entrada, pero allá no hay quien más año dice. Oye, pues la fila. O me da, o sea, a pescar mi te. Surtido Pablito, vamos con la fila. O sea, no, Jimmy, anda, Jimmy. Algo ahí. O pero, oye, Andy. O pero, es igual, este y Mau.
0: Sí.
1: Sí.
0: Vamos a recuerdar a Luis, su nido mía.

0: era lo que jugaba la canchita del Yankee. Eran
1: Sí.
0: unos cuantos policías, estaba Pereira, estaba Zúñiga, estaba un grupo de policías que estaba Segovia, Fermín Segovia, un grupo de policías que ellos jugaban allí todos los días. Y uno de esos homos en Búzico y Zúñiga, Jaume Inguela y vehículos de cancha de camioneta.
1: Dios me da,
0: Ah,
1: no, pero nada, ese niño, pero anda, un día por otro sube ahora. Sí.
0: te anda ella por Luis, me
1: No, pero seguro
0: da
1: ya
0: una
1: era.
0: caña de
1: Sí.
0: endúmina guapa y te opea la y esto ella pu a
1: Como
0: no
1: ya
0: no
1: hemos
0: eso
1: intentado
0: para
1: leer
0: hoy
1: vehículos.
0: como que me casa usted me la vehículos hoy de ale ya dejo yo retirar pues o está la posible
1: Qué notable será. Increíble.
0: no yo era un Pereira que falleció era policía también Fermín Segovia comía estatuto la Yankee que manda historia de cuando viene Papato en directo Papato Romero la directora
1: Ahora cojo, hoy en día había sido la jefe de policía, Rosel. Ahora, ese mujer era que era hijo, a poner la full. Ese te veía apellido,
0: más peado Luis
1: Jatín, jefe de policía. Ahora cuando digo, ¿cuál es la jefe de policía? Jaya. Claro, y ya. Y te vamos para allá, pues, ya. Ahora es la canchistero, bebé. Por jugar ya. Usted veo que la primer partido jugada, usted a trozar camilla, usted a hoy en día Aldo mía ya, pero jugada hoy que la cara ahí ya, porque en el 12 pues también en un momento dado en la época de un Ubaldo Barreto se
0: Waldo Barreto.
1: permitía por lo menos invitarle a una persona externa.
0: Sí.
1: Óyeme, eso es la ficha jugada. A Pepe Goye respetar con los Ubaldo Barreto todo el tiempo. Oye, pero respetar la ficha porque
0: Orden llegada.
1: por orden de llegada, en el pori, webe. En el pori. A Peco, pues, antes con el presidente, yo no gastó esa, antes de tener la don Ubaldo allá. A Peña Chico, no es diferente allá, Hugo, y eso, acuerda de acuerdo a la cara del cliente, no me auto, ¿dónde?
0: Cuando un
1: Entonces.
0: pesa pando de
1: O
0: mano
1: pega tu
0: nomás
1: ojo,
0: Luis,
1: ojo
0: yo
1: ve cara ahí.
0: respetaba.
1: Ese ya te lleva cara ahí. O tranca mi Juan Luini. Hoy como a la moqueta ya. Había sido jefe de policía, pero no, pa. Upe, ¿dónde me voy con la jefe de policía? Por la cancha, pero yo no, sin lloro, amigo. Upe, se ve cara ahí, ya. Upe, tú, o sea, la jefe de orden y seguridad y ya, pues, comisario hizo. Upe, pero pillar la comisario, ojalá
0: Lo
1: acá.
0: pilla, lo pilla, lo irá al comisario.
1: O
0: Sí.
1: web, 12 pero huevo tilo en esta jefe de policía, be, canchita. Pues eso no
0: No,
1: es el
0: canchita,
1: tema,
0: voy
1: pero
0: cuál es poli, canchita, pero.
1: que ahí entender la tema de fútbol, ¿verdad? Porque la cancha, pero hoy cuando sin lloro, y con la. Hoy coba ahí a como que te haga batalla campal, si no yo pienso coño y mío no hay daño. Y hasta ahí nomás. Sí.
0: Juan Luis Gustavo hizo fue ahí para que la persona con
1: ¿Qué gente dice? Le dónde lo está. Dos canchitas ni pidió no mirar la. Ella mota, digamos.
0: le pide no, ¿verdad? No hay poli web rango sino no hay poli superioridad
1: Sí, no
0: al
1: recuerdo cómo le apellido el señor, un señor que sabía, ¿sabe quién le llevó? Pero cuando eso, creo que él le tenía que llevar, en verdad, pues él es González su apellido, pero más conocido como Fernández.
0: Fernández, y así me acuerdo. Él jugaba
1: Fernández, y
0: fútbol también,
1: jugaba
0: con
1: muy bien
0: Cerro
1: al
0: Porteño.
1: fútbol.
0: Sí.
1: Pero Eduardo González su
0: Y
1: apellido.
0: González.
1: Bueno,
0: Estaba
1: él llegó a
0: Ricardo
1: trabajar
0: Alderete
1: por dentro
0: también,
1: también
0: de
1: como
0: la policía.
1: seguridad.
0: Como seguridad.
1: Pero él
0: Sí.
1: falleció, ¿verdad?
0: Él falleció. Hace unos cuantos tiempos que ya falleció. Él jugaba
1: Fernández,
0: bien al fútbol.
1: Fernández, hijo lado invitado,
0: Fernández.
1: supe. Jando hoy, pues.
0: Fernández.
1: Upe, ¿no más Fernández y ahora? No, nuevo jefe de policía. Hola, Javi, ahorita, ¿cómo va la
0: Mi
1: otra?
0: época
1: Ahora Javi,
0: popular
1: ¿dónde está preso?
0: era
1: Sí.
0: la época de la delegación de gobierno, podemos ver. Ricardo Alderete, Fernández y unía la policía. a jugar la Fulbright. Ojo, y ve.
1: Pero Fernández habrá sido producto de aquel delegado de gobierno, presidente de Cerro.
0: Sí, era Miranda, época de Miranda era. Jorge Sebastián Miranda,
1: Jorge Sebastián
0: Vicedo
1: Miranda.
0: de Delegado.
1: Porque él llegó a
0: Y
1: jugar
0: después
1: primero
0: Pizza
1: en
0: fue la
1: Cerro, ¿verdad? ¿Él de dónde vino Puque
0: No,
1: Fernández?
0: para mí que él llegó a jugar solamente en Cerro. Se fue esporádicamente a jugar por
1: No, pero ¿él
0: Libertad,
1: de
0: me
1: dónde
0: parece que
1: vino?
0: jugó.
1: Él no
0: Y
1: es
0: la zona, no, Betense. Él vino la época de cuando vinieron Rubén y eso de Itá, ¿verdad? Yo no sé si es de, pero en la zona de Itá, Itagua, por ahí él es. Fernández.
1: Pero viste que nosotros jugaba, cuando nosotros jugaba en la canchita del 12 y cuando eso ya te era un paitema y cómo manejaba la pelota será.
0: No sabía jugar. Él jugó por la selección novetense, jugó por Cerro, salió campeón con Cerro. Él fue un gran jugador.
1: Dice que era un buen jugador de fútbol, Fernández
0: Y
1: Díaz.
0: tenía un puntero zurdo en Cerro que era, no era policía, era soldado, bueno, Don Blas, era un puntero zurdo que jugaba bien también. Esa es la época en donde vinieron Suárez, Careaga, vinieron Pelagio Jiménez, en esa época, en aquella año Oviedo estuvo Fernández y eso, ¿no?
1: Porque, pero es cierto, pero vos no, nunca me dijiste sí. Era que hablábamos así, nos reíamos y se quedaba nomás así. Amigos me dijeron que, y vos únicamente vas a poder decir sí o no. Dice que don Casiano Alfonso no echa por ahí. Entonces, ojo, en la partido. Ojo, ve alambrado costado, oye, moía, ya, o en duda el Oicoa. Y es dirigente del coronel. Ande guá coronel, ve. Ja, ende. De... Va a ser tío Piki. Va a ser. Ende en la puque.
0: Tú qué dices, tú
1: Tuque,
0: qué me
1: ¿verdad?
0: tuque.
1: Ande guá Oicoa, pues ya la. Yo me deja la plata la jugadora para ir en la partido. Ja, entonces,
0: Sí, 10.000
1: ojo,
0: ahora
1: allá
0: mismo.
1: ja, había sido en duda, allá la partido. Y nada. O para la partido, ja, y de. Posiblemente pues, y Meiji, pues, allá. Ja, famoso y ende con la don Alfonso, pero solo están la. Ya pues di corralito lento la pues me, es la plata partido para ir él ande joder de pues está en la plata pejo y don Casiano Alfonso Michael Atuque sea ella ya
0: A cortarme
1: ella
0: esa plana.
1: suspende y allá lo intenta estoy ya pues allá te vale te legal vea porque
0: No, eso es cierto, Luis. Muy
1: cierto, pero
0: cierto.
1: eso es.
0: Muy cierto,
1: Tíbal
0: Luis.
1: leyente ese hay.
0: Él era un señor pintoresco, era don Casiano Alfonso. Y tenía a su lado a un hermano que era don Ramón Alfonso. Y él le relataba todo el partido, porque él no veía, tenía su lente de presidera de visa y Y tenía su radio, escuchaba el partido y veía, ah, pero no se zapone.
1: Ah,
0: Don
1: hoy
0: Ramón
1: la
0: le
1: hizo
0: decía,
1: Peña hermano
0: le
1: lo o
0: preguntaba,
1: la o informaba supe. Peña
0: o
1: hermano la
0: informaba
1: hizo
0: su,
1: sobre la cosa.
0: mi hermano le
1: Ah,
0: decía sobre las
1: posiblemente de
0: cosas,
1: la y supe la nene de Valeja, güera. Posiblemente.
0: no, ese era un partido que jugábamos 12 con Coronel, un clásico,
1: Sí.
0: y antes pues había mucha apuesta en la cancha de mañana y todo. Yo tenía un hermano, Pindú, se le decía que trabajaba en el cruce, era inspector de Rápido Caguazú y era enfermo del 12. La 12 de Itaú y la 12 de Guayab.
1: Sí,
0: Y yo jugaba en el Coronel, weón.
1: sí.
0: Entonces hubo la apuesta entre Casiano y mi hermano y un grupo de gente allí, porque antes se jugaba la infantil a la mañana y ellos ya apostaban a la mañana a la cancha.
1: Sí.
0: El Casiano se colocó y don Casiano se colocó detrás del arco que da hacia la pileta, en el
1: Sí.
0: 12, en el Coronel del partido.
1: Sí.
0: Y entonces, se jugó el partido, perdíamos 1-0 el partido, Luis.
1: Ah,
0: Gorila,
1: perdieron 1 a
0: Silvino
1: 0.
0: Peralta. Sí, Silvino Peralta era de derecho, el famoso Gorila.
1: Sí.
0: Y un tiro cruzado y le metió un gol a Pelagio Jiménez, que era nuestro arquero. Pelagio era nuestro arquero.
1: Sí.
0: Perdimos 1-0 y cuando terminaba el partido, mi hermano ya estaba cobrando todo 45 pasados minutos ya del partido. Empaté yo el partido. El arquero era Sixto Fernández, un arquerazo, el gato, lo se le decía. Y Buenaventura venía recién de Guaranicaud y saltó con Careaga, me bajó una pelota en el área y chuté así, asa por mí, asustaba el ángulo cuestión y me asustaba. Hace asa buscar este gol a 10, bajar directo a la Castellano.
1: Dejó de
0: Y hablas
1: festejar
0: que
1: en
0: la bola
1: 10.
0: de costado, si la 10, a veces cae en 10, si la 10 mil, la 10 mil era el 100 mil de ahora.
1: Seguro, te cuidado, era
0: Y él
1: más.
0: le daba a los
1: Sí,
0: jugadores eso.
1: sí.
0: Él le daba a Carlos Morales, a Ernesto Torres, los jugadores de hoy.
1: ¿Y el tanque?
0: Pero que vino de Pibe Buy, el tanque Torres.
1: Sí, el tanque Torres, sí.
0: Ah, entonces termina el partido, empatamos 1-1, festeja Pablo, mitad la empate de otro lado, y él venía hacia la pileta. Y él era pintoresco, yo viajé en la Ender, me Juan de la Plata. El tipo Tati Zacarías, que era antes de la verdad.
1: Y es el
0: O
1: mía,
0: este
1: mande
0: de
1: lo
0: ya,
1: mejor la plata,
0: este de ya, o a él manteja, entonces él viene y me dice, Maico, habla tú, que es un movimiento de visera, la hipóbola y lente are. Maico, habla tú, que sé don Casillano, alceo la mano y le dije, sé don Casillano, André Glander le va a leer, te acuerdas. Pero él te dice lo más, eso fue cierto.
1: pero los míos no me den la plata.
0: Hombre, ese, pero él no te da la plata a vos directo. El Peeto era su administrador, Peeto Álvarez,
1: Pedro
0: que
1: Álvarez.
0: tenía su librería frente a su casa, ahí donde está ahora, era
1: Librería
0: el
1: San
0: Cucolón.
1: Pedro.
0: Librería San Pedro.
1: Sí.
0: Y se Hunter me retira Peeto y la de Platanames.
1: Guatándome, eso ya manejaba el tipo, será.
0: Y yo me iba a retirar,
1: ¿Qué
0: me
1: decir
0: fui a
1: que? ¿Y
0: retirar de
1: vos por
0: Peeto.
1: qué crees que él hacía eso? ¿Que Pedro era
0: Y no
1: su
0: sé por qué,
1: confianza?
0: Luis, pero Peeto era su confianza. Peeto le guardaba su plata. Peeto era su. Esto le tenía como un.
1: ¿En serio, o sea?
0: A Ocusapes Calles, a Aguja, a Luis Blanco, y socio de Peñiquero Zapatería.
1: Porque diga,
0: El
1: tú
0: miedo y
1: en vía
0: socio
1: co es
0: era.
1: el problema,
0: No jaupea lo llegué a Luis.
1: pues.
0: Es en Virescola el problema. Entonces,
1: Ahí no,
0: a pues
1: pero se
0: no,
1: la
0: Iguala.
1: calcula, sí.
0: Pues no, Iguala en
1: ¿Sí?
0: Virescola.
1: Sí.
0: Hombre, Peeto, tu administración, un total. Sí, así fue. Eso es la verdad.
1: Sí.
0: Entonces, delante de regalos, a Papito
1: Pero
0: Uno, para.
1: él le gustaba eso, premiarle a los jugadores.
0: Le gustaba Luis, y él era un enfermo del coronel. Él ni en las prácticas faltaba. Estaba un señor, un famoso Fabio Mujica, que era del club también, era hermano de Rubén Mujica, que se iba a la cancha y todo. Nos faltaba todos los días el religioso antes de ir a la práctica. Y de esa época donde jugaban Carlos Morales, ¿te acuerdas? Ese equipo de Néstor Torres,
1: Sí.
0: Papito Aburro, ese era un equipo. Aníbal Martínez Suárez también estaba en ese equipo. Rubén González,
1: Sí.
0: comíamos la con llegar al
1: Y
0: lento,
1: seguro que Tom estaba
0: comíamos
1: también por
0: mandar
1: ahí
0: al club.
1: ya.
0: Y pero Tom ya jovencito, ya después se fue ya al Olimpia,
1: Sí.
0: ¿verdad?
1: Sí.
0: Y uno de esos iba a jugar Obetense, perdón, 12 con Coronel Javi Peaceso y la Capito González, Papito Burro y Néstor Torres, la Plata, la Casiano. Y
1: Sí.
0: Jaume Mondoso, verlo mitad y super Néstor Torres a Casiano, Néstor Torres a Papito May, pues sí, o Viajatas, y cuando jugamos ahí la Clásico con bueno. Y entonces Papito y Néstor agarró un mamita y valija agua azul y ve valija de cuero.
1: Sí.
0: Hoja sale y negocio en un David, los dos valijas. Eso es
1: Peco verigo,
0: hoja y su periódico ahí en Luis. Y Pedro le dice: nada, vos viajás mañana, un sábado a la mañana fue. Nos jugamos ahí la clásica y fue con Eno,
1: Y
0: viajás
1: eran
0: y fue.
1: jugadores clave.
0: Era jugador clave en eso,
1: Sí,
0: todo el papito, uno era el
1: sí,
0: capitán de todo.
1: sí.
0: Pero un día me vivo y te acudí, Luis. Nosotros ya en la época joven, ya ellos ya estaban filtrando. Pero un día de Olemuñambao, yo de cinto de nivel, lo mejor practicar, ojo. Al final, la túnel, ella no sabe hacer. De mi anda en un deportito ahí en la cancha.
1: Tira.
0: Y entonces le dijo Peeto a Casiano, nada de vos, hombre, yo no juego afuera, en un municipal en donde íbamos hoy,
1: Sí.
0: güey. Ellos, coche, así lo había, ellos, coño, de Peeto. Eso es la plata, pero sea de codicia de plata, eso es mío, joder. Y era el 10 mil que le daba a uno, a 10 mil a Néstor y 10 mil a Papito.
1: Sí.
0: A peso y pedazo y la plata.
1: No, pero o golos, ya, esa.
0: Bueno, viaja.
1: Pues
0: Es
1: mi hijo, pues
0: increíble,
1: ya
0: pues.
1: ponte. Pues Pedro sabía también de
0: Y
1: que
0: Peto que sabía nomás
1: sí.
0: que era. Peto se entendía con los jugadores,
1: Sí,
0: por él.
1: o sea
0: Ah,
1: que
0: hombre, eso es la práctica de tu mamá, eso es jugar la
1: jugar
0: jodida, la 12
1: de
0: con la mesa.
1: Guantánamo sea. Ay, bueno,
0: Muñeco historia.
1: sí.
0: No, eso fue de verídico. Ella
1: Espectacular.
0: Cutambay
1: Sí,
0: jurídico, diga.
1: acá, de hecho que va a haber gente que va a ir preguntándote, pero tantas cosas me dice acá, preguntarle a Puque los juegos en la antigua caminera. ¿Caminera? ¿Ahí vivo había cancho o qué?
0: Caminera.
1: En la antigua caminera. ¿Eh? Sí. En este caso. ¿De dónde me ando? Ay.
0: El caminera
1: Acá don
0: de.
1: Roberto Gómez Osuno te envía saludos. De
0: Ah,
1: Azotegas.
0: mira, mi amigo
1: Sí.
0: Roberto. Gran
1: Sí.
0: dirigente, una gran persona, Luis.
1: Sí,
0: Extraordinario. Con
1: excelente
0: mayúscula.
1: persona.
0: Como dirigente y como persona. Una
1: Sí, sí.
0: experiencia de vida extraordinaria. Da gusto escucharla. Da gusto
1: Sí.
0: escucharle y él te hace la charla antes de entrar a la cancha con los jugadores y tiene una facilidad extraordinaria el tipo, pero tiene una historia de vida y es una gran persona realmente.
1: Sí, así es. Bueno, finalmente, porque viene Costas a Cerro.
0: Y así como están las cosas, Costa va a ser el técnico ahora.
1: Sí.
0: Y
1: Yo
0: es de
1: creí
0: la
1: que le
0: vieja
1: iban a
0: guardia.
1: llevar a Nani.
0: Y yo también. Yo
1: Sí.
0: también. Para mí que yo le veo más a Nani que a Rúa. A Rúa pues es muy joven todavía, ¿verdad? Está para mí que no está todavía para que sea técnico de Cerro. Es un buen técnico. Pero yo pienso que se acercaba más Nani si iba a ser como técnico local.
1: Sí.
0: Pero yo pienso que viene en Argentina.
1: Sí.
0: Pero Jepi Luis no la técnico llegó porque él tiene contrato hasta junio del próximo año. El técnico de Cerro.
1: Sí.
0: Y
1: Pero vos crees que llegaron a un acuerdo con él.
0: yo pienso que sí. Yo
1: ¿O va
0: pienso
1: a
0: que va a llegar a un
1: pagárselo el
0: acuerdo
1: cerro la
0: porque
1: rescisión?
0: el técnico dijo que no va a renunciar, que va a cumplir su contrato. Así con el técnico Luis. Chiqui, hace lo que no cobró una vez una rescisión de contrato. No le acordó hacerlo. Y es mucha plata, pues. Habrá llegado a un acuerdo, a un arreglo.
1: Sí, y probablemente, porque no creo que sea poco monto la rescisión. Sí, es que va a pagar cero ahora.
0: Sí, no creo que sea poco.
1: Sí. Sí, pero Costa es un técnico que ha dejado buenos antecedentes, digamos, en Cerro.
0: Sí, dejó buenos antecedentes, ¿eh? Un
1: O sea
0: técnico
1: que
0: muy
1: él es
0: respetado,
1: muy
0: ¿verdad?
1: querido en Cerro. Además,
0: Es
1: buen
0: querido en
1: técnico, ¿eh?
0: Cerro. Sí, es muy buen técnico. Hay muchos técnicos que vinieron en Cerro que son muy queridos, especialmente los brasileños, Luis, que vinieron en Cerro. Valdir Espinosa, Carpegiani, un grupo de brasileños que vinieron, que son técnicos muy queridos también, dejaron huellas en Cerro Porteño, Luis.
1: Cierto.
0: Así como Costa.
1: Vamos a ver qué sucede si se presenta hoy. O llámese, se confirma plenamente hoy lo de Gustavo Costa, ¿verdad? Porque hasta ahora se da o dan como hecho, ¿verdad? Pero vamos a ver. Acá como me dice, vos siempre arbitraba el mini clásico en el Sport Yankee y era elegido como árbitro por unanimidad. ¿Y por qué?
0: Y siempre me tenía porque ese es un clásico, es un clásico clásico, Luis. En el Yankee se jugaba clásico muy fuerte porque era un partido que me aportó. Y yo soy cerrita y los olimpistas lo pedían por mí. Estaba ahí y no era uno de ellos. Y el Minio, nuestro
1: Duarte,
0: querido El Minio
1: el mío
0: Duarte,
1: Duarte,
0: es
1: viejo.
0: uno de los protagonistas. Sí, El Minio Duarte, pero es equipo en Barreteo y en Apololo, tiene un equipo fuerte Olimpia allí. Y Cerro también. Entonces
1: Y
0: ellos
1: Cerro tenía a
0: pedían por mí los Olimpia.
1: Gustavo Segovia, eso.
0: Estaba Segovia. En el Olimpia estaba Luis, en Cerro estaba Luisito, Jorge Ortiz, Michel, equipo
1: Era
0: Parejo y
1: ya
0: Teo, incluso.
1: Japira, vio me club olimpítale, pira.
0: Pira es olimpista.
1: Va, digo, no, ya puedo ver el video, Pira.
0: No, ya puedo ver. Pira. Pira es hacer
1: Eso
0: esa
1: eran los
0: recancha.
1: influencers de, antes de este tema de la tendencia de TikTok y eso con Pira y eso ya era tendencia con su video.
0: Sí.
1: Acuérdalo, ya
0: Pira
1: pongo el
0: era
1: video.
0: el.
1: Botito, mi
0: No, él
1: Andy.
0: era el
1: Sí.
0: personaje. Él era el personaje del Yankee.
1: Ah.
0: Y nuestro comandante
1: Ja, no
0: también.
1: llegué la Iñacán y la 11 de Guarepe auto descapotable, pe, oye, paseaba de persona, Andy. Pea, no llegué a Iñacán. Sí. Pea,
0: Apea
1: esa
0: tu
1: hora.
0: hombre, uja.
1: Pea,
0: Déjale carta de
1: ¿cómo me
0: presentación.
1: entiendes? Pea. Pea, se la hace
0: Ya.
1: pecado, je. ¿Qué
0: Ahí
1: siente eso?
0: nervioso y te digo en la cancha, voy a hacer un amboy con tu par. A lo mitad de gradería y y su pero ya, ¿cómo se ha atropellado un huevo tío Pudoví?
1: ¿Cierto?
0: Otro
1: Bueno,
0: de lo mitad,
1: vamos a
0: horrible, horrible.
1: ver. Pero no se juega más esos mini clásicos de antes.
0: Y no, Luis. No
1: Sí.
0: se juega más. Ya que era fuerte en el mini clásico. Con bandera, con batucada. Y no fue Espino al final, lo que era muy olimpista. Ahora con el bandejo ya la pobre muralla costaba. Y se lo tenía también, venía la hinchada. Era un clásico en el Deportivo Yankee, Luis.
1: Sí. Excelente. Dale, porque qué bueno es hablar de esto, será, sinceramente. Un fuerte
0: Es
1: abrazo, ¿eh?
0: lindo, Luis. Otro para ustedes, Luis, para
1: Dale,
0: la audiencia. Un
1: Fulgencio
0: gusto.
1: Puque Federico Espínola, nuestro comentarista y técnico de fútbol, hablándonos con nosotros en nuestra mañana informativa. Señor, hace rato llegó el intendente de Nueva Londres, el doctor Luis Carlos Martínez. Él es intendente actualmente de Nueva Londres, va a estar hasta el 4 de noviembre. Las elecciones municipales, el 4 de octubre. Él estaba como concejal municipal de Nueva Londres y el actual, en ese entonces, intendente de Nueva Londres, Manolo Solís, Eligio Manuel Solís, para nosotros cariñosamente Patula, tuvo que renunciar. Teniendo en cuenta que ganó las internas del Partido Liberal en Nueva Londres y evidentemente la normativa habla que debe de renunciar al cargo, así como lo ha hecho acá en Oviedo el doctor Marco Benítez. Y asumió como nuevo titular de la Administración Municipal de Nueva Londres, Luis Carlos Martínez. ¿Qué tal, intendente? Bienvenido al programa, buenos días, ¿eh?
2: Muy buenos días para vos, Luis, y a tu audiencia,
1: ¿Cómo andamos,
2: a la
1: intendente?
2: FM?
1: ¿Todo
2: Muy bien,
1: tranquilo?
2: muy bien, todo tranquilo. Estoy un poco afónico nomás todavía. Me agarró con toda la gripe
1: Sí, la
2: realmente que
1: gripe
2: está,
1: terrible, ¿eh?
2: sí, está con todo realmente abundancia de gripe en realidad por donde nos vayamos.
1: Sí, hay que cuidarse de los problemas respiratorios. De hecho, que el cambio de clima es el problema ahora.
2: Sí, y justamente mi sobrinita está internada ahora por problemas respiratorios.
1: ¿En serio?
2: Sí, mi sobrina de 4 años, la hija de mi hermano.
1: Sí, hay muchísimos casos, sinceramente. Bueno, intendente, ¿cómo está la cosa por Nueva Londres? ¿Qué puede decirnos, teniendo en cuenta que nosotros habíamos conversado contigo por teléfono cuando asumiste? Y muchos creen, digamos, ¿verdad? Porque ustedes van a saber mejor que nosotros, que Manolo deja una vara alta ahí como intendente de Nueva Londres. No sé si podemos decir hay un antes y un después de Manolo en Nueva Londres, ¿verdad? Porque Manolo tiene la particularidad que él promociona su ciudad, su distrito, más allá de lo que significa netamente el recinto distrital de Nueva Londres, ¿verdad? Quizás mucha gente a veces eso medio agarra como que es innecesario, sin embargo es tan importante que los intendentes municipales promocionen su distrito, que pueda por lo menos hacer conocer a Nueva Londres. Nueva Londres era conocido por sus fiestas patronales, todo eso, ¿verdad? Pero creo que con Solís pareciera de que trascendió más allá de su distrito Nueva Londres, ¿eh?
2: Totalmente así, Luis. Y Manolo, aparte de ser un gran amigo, siempre fuimos del mismo equipo. Y yo estoy continuando ahora el trabajo que él estaba haciendo en realidad. Yo asumí en realidad el 4 de julio.
1: De julio,
2: De
1: sí.
2: julio. Y desde el primer día yo me enfoqué en lo que es el tema de camino, que es un gran desafío, Luis, y más todavía en las compañías. Nueva Londres tiene 16 compañías.
1: ¿16 compañías?
2: 16 compañías tiene. Y prácticamente son compañías muy alejadas uno del otro, ¿verdad? Nueva Londres en sí, el pueblo no es tan grande, ¿verdad? Pero su compañía es muy grande. Tiene una dimensión muy
1: Ah,
2: importante
1: mira
2: en todas
1: vos.
2: las compañías y camino de
1: Tiene una
2: trayectoria muy
1: superficie grande,
2: importante.
1: entonces, Nueva Londres. Tiene una superficie grande.
2: Tiene una superficie grande, por decirte, hacia el lado norte, llega hasta la, o sea, que linda con Las Pastoras, hacia el otro lado, ¿verdad? Con San José, y hacia este lado, ¿verdad? Con Coronel Oviedo. O sea que también hay esa zona de Loma Urugá, seguro que ubicás.
1: Sí,
2: Es una
1: conozco.
2: compañía
1: Loma
2: muy
1: Urugá,
2: lejana
1: creo que si no
2: también.
1: estoy equivocado, el primer campeón
2: Así mismo, de
1: del
2: la.
1: campeonato de Nueva
2: Sí,
1: Londres,
2: así
1: del
2: es.
1: londinense.
2: Sí,
1: Sí,
2: totalmente.
1: sí.
2: Y por ejemplo, en Loma Urugá tiene su camino y sus ramales otra vez. Son compañías muy lejanos. Y es un gran desafío el tema de camino, porque en los días de lluvia, por ejemplo, se transita mucho porque la gente tiene que salir a trabajar. Entonces, yo desde el primer día me enfoqué en lo que es tema de camino. Tratamos de mejorar los caminos. Por ejemplo, en los primeros días entré en la parte de Carachí, ahí hicimos limpieza de los canales, de los tubos, ¿verdad? Para que el agua pueda correr bien, porque cuando se estanca el agua, se queda ahí y no corre, ¿verdad? Entonces, en los días de lluvia complica mucho más, y es una trayectoria muy largo ese camino, de que se usa mucho en realidad, ese camino de que va a Carachí, porque ahí no solamente la gente de Carachí, de La Boquí, San Juan, Guavirá, no solamente ellos usan, Luis, y no solamente eso, la gente de La Pastora también sale por ese camino. O sea que es un camino muy transitable, y lastimosamente hasta ahora hay un proyecto de asfaltado ahí, que de periodos anteriores, que se está luchando por eso, pero lastimosamente hasta ahora no es una realidad. Ojalá que fuera una realidad lo antes posible, ¿verdad? Porque es un camino que se usa mucho, y sería demasiado importante mismo para la economía en realidad, porque yo hablo de economía porque la gente vende sus productos, la gente saca La Pastora hacia Nueva Londres, y de Nueva Londres, o sea que la gente de La Pastora usa también ese camino para salir por Nueva Londres, pero es más cercano para llegar a
1: Sí.
2: Coronel Oviedo, porque todo se centra al final en Coronel Oviedo. La gente de Nueva Londres se identifica mucho con la gente de Coronel Oviedo, porque prácticamente acá todos vienen a vender su producto, comprar así para las casas, porque hay mucha ventaja también por ese lado. Y los comercios mismos hacen su compra acá en Coronel Oviedo. O sea que tener un camino lindo es muy importante, Luis.
1: Sí, o sea que tu prioridad evidentemente es la reparación de caminos
2: Totalmente, Luis.
1: vecinales.
2: Ahora justamente nos centramos también en lo que es tema de las troneadas. Estoy dejando, no estoy dejando tanto de lado también lo que es el camino, pero como no tenemos tanta maquinaria, ¿verdad? Ahora me estoy enfocando en lo que es las troneadas. Inclusive estoy alquilando un tractor más, y estamos llegando a
1: En
2: muchísimas familias.
1: cuestiones de equipos viales, ¿cuenta la municipalidad de Nueva
2: Tenemos
1: Londres?
2: un equipo vial, pero un solo nomás, Luis. Un solo nomás. Y vos
1: Pero
2: sabés,
1: un equipo.
2: un
1: Eso
2: equipo.
1: significa motoniveladora y
2: Ese
1: tumba.
2: acoplamos en realidad por un tractor, Luis. Acoplamos. Tipo acople nomás hacemos. Ese. Patrola se le dice.
1: ¿Ah?
2: Ese usamos. Ese
1: O sea,
2: tractor usamos.
1: usted no tiene un tractor, digamos, de.
2: Niveladora, por ejemplo, no tenemos.
1: ¿En
2: No,
1: serio?
2: no tenemos.
1: Ah, por el costo a lo mejor.
2: Por el costo también, Luis.
1: ¿Cuánto es el presupuesto más o menos de la Municipalidad de Nueva
2: Y sí,
1: Londres?
2: con 1.000 millones.
1: Muy
2: Ah, no, muy poco es. Muy poco. No,
1: pellubata
2: no.
1: alrededor, sí.
2: Es muy difícil. Y aparte que
1: Este,
2: el ingreso
1: sería
2: genuino.
1: importante que haya alguna posibilidad de algún sector pueda donar o que un
2: Ojalá,
1: tractor
2: Luis.
1: motoniveladora al municipio.
2: De hecho, que se puede comprar también, Luis.
1: Sí.
2: Hay
1: Se
2: mucha.
1: puede comprar con el sistema plurianual.
2: Así es.
1: No sé si Manolo va a plantear eso o no, ¿verdad? Pero para eso usted necesita de apoyo de sus concejales
2: Concejales.
1: de la sociedad para que entienda ese tipo de decisiones, porque la gente pues, a veces le asusta la
2: Sí,
1: deuda.
2: totalmente.
1: Pero si vos no comprometés y no recurrí a préstamo, es difícil
2: Es
1: en un
2: muy
1: municipio porque hay
2: difícil.
1: que ver también si esos 5.000 millones recauda el municipio,
2: Sí,
1: porque
2: sí.
1: Usted puede aprobar un presupuesto, pero eso no significa que se va a recabar ese monto, ¿verdad?
2: Totalmente así. Ese, ahí ya incluye una royalties,
1: Ah, ya
2: todo,
1: todo.
2: ya todo ahí incluye una Luis. O sea que en realidad ese monto no es mucho para un municipio, ¿verdad? Porque no, a Londres, así como te digo, es una
1: Creo que si tiene
2: dimensión muy
1: 16
2: importante.
1: compañías, me parece nomás que sería importante que cuente con un equipo vial.
2: Claro.
1: O, no sé, por ahí tener permanentemente respaldo del Ministerio de Obras Públicas o de la misma gobernación, ¿verdad? Cosa
2: Totalmente.
1: que, siendo sincero, es difícil, ¿verdad?
2: Sí, es muy difícil. Yo creo que es
1: Pero suele
2: posible.
1: haber, pero hay presencia también de la gobernación con su equipo vial, ¿o
2: En
1: no?
2: estos tiempos que yo estoy, por ejemplo, tengo 2 meses prácticamente no hay presencia en
1: Pero
2: realidad.
1: entonces es un error de los colorados. Si los colorados quieren llegar a la intendencia de Nueva Londres.
2: Yo creo que no, es una buena estrategia. No es
1: Sí,
2: una buena
1: porque
2: estrategia.
1: no, le llamo también político, pero hay en cuenta. O sea que
2: Y claro.
1: no todo es cuestiones de voto nomás.
2: Sí.
1: Pero para acceder a ese tipo de cargo, pues necesita de voto.
2: Totalmente así,
1: O
2: Luis.
1: sea que si esta chica Smith es colorada, ¿verdad?
2: Es colorado.
1: Entonces ella más que nunca necesita demostrar a propio y extraño en Nueva Londres que tiene apoyo del gobierno y de la gobernación. Y si hoy día hay una ausencia del gobierno departamental y del gobierno nacional de Nueva Londres, ¿por qué razón, motivo y circunstancia la gente va a tener mentalidad de alternancia?
2: Totalmente así, Luis. Yo pienso de la misma
1: Yo
2: manera
1: por lo
2: también.
1: menos trato nomás de aplicar el sentido común,
2: Y
1: ¿verdad?
2: aparte que a nadie perjudica, ¿verdad? O sea que perjudica a la gente en realidad, a la gente.
1: Sí.
2: Indirectamente con a la gente lo que...
1: Porque si hasta Coronel Oviedo necesita de la presencia de la administración central, ni qué decir Nueva Londres, ¿verdad? Porque Coronel Oviedo, sin la presencia de Itaipú, sin la presencia del Ministerio de Obras Públicas, sin la presencia de los ministerios
2: Sí.
1: del Poder Ejecutivo, realmente poco o nada se va a lograr también si es que uno va a depender del ingreso genuino de la recaudación del municipio nomás.
2: Sí, totalmente, Luis.
1: Entonces Nueva Londres también necesitaría la
2: Claro,
1: presencia del respaldo
2: sí. Claro que sí.
1: de la administración central.
2: Totalmente.
1: ¿Alguna vez Santi Peña visitó Nueva Londres?
2: Santi Peña, no. Horacio Cartes, en el periodo anterior que yo estuve de concejal, sí visitó. Horacio Cartes sí visitó Nueva
1: Yo
2: Londres.
1: no sé por qué le deja muy de lado a Nueva Londres los colorados, porque electoralmente hablando, en cantidad de afiliados, no sé si hasta ahora es mayoría colorada.
2: Sigue manteniendo mayoría, sigue manteniendo.
1: Pero entonces, no sé. Para el colorado probablemente es, digamos, normal y le da igual si es que sigue ahí administrando la oposición.
2: En realidad no sabría responderte eso, Luis,
1: Y
2: en
1: sí, por eso es
2: realidad.
1: lo que se puede entender, ¿verdad?
2: Sí,
1: Porque si es
2: se da a
1: mayoría
2: interpretar
1: colorado,
2: eso.
1: pues, no sé. Ahora sí, usted también presenta figura probablemente que atrae votos fuera del Partido Liberal, ¿verdad?
2: Totalmente así,
1: Porque
2: Luis.
1: si no, ¿cuándo ganamos ahí?
2: Totalmente así en realidad, porque Manolo en realidad que marcó la diferencia también, por decirte de una forma, porque, por ejemplo, Nueva Londres no contaba con una ambulancia. Y por decirte, semanalmente nosotros tenemos muchísimo traslado a Coronel Oviedo, muchísimo traslado. En un día a veces tenemos 4 o 5 al día, por ejemplo, por decirte. Y semanalmente tenemos, pero traslado impresionante, Luis. O sea que es mucha utilidad. Por decirte una cosa nomás, es de mucha utilidad. El tema de transporte universitario, también te cito, el tema de transporte universitario es totalmente gratuito. Es totalmente gratuito. 100% solventado por la
1: Ahí
2: municipalidad.
1: solventa la municipalidad.
2: Solventa la muni 100% solventado por la municipalidad.
1: De
2: No paga ningún guaraní los universitarios. Es el 100
1: el bus es alquilado o es del municipio?
2: es alquilado. Es alquilado.
1: Alquila el municipio y paga también combustible y mantenimiento
2: No,
1: o le
2: no.
1: paga un monto al
2: Hay.
1: dueño.
2: Sí, un monto, y por eso ya se
1: Se llega a un
2: encarga.
1: acuerdo
2: Se
1: con el
2: llega a un
1: propietario.
2: acuerdo, exactamente así.
1: Ajá. Y
2: Sí.
1: eso cumple la municipalidad.
2: Cumple la municipalidad.
1: ¿Cuántos estudiantes aproximadamente utiliza
2: Y más o
1: dicho
2: menos
1: transporte?
2: entre un poco más de 40 estudiantes lo que están viniendo día a día en ese transporte.
1: ¡40!
2: Sí.
1: Muchísimo
2: Sí, mucho
1: entonces.
2: es Luis, mucho es.
1: Entonces es un colectivo
2: Es un
1: grande.
2: colectivo grande, es un colectivo grande. Sí.
1: Pero eso no es un detalle menor. Yo por lo menos no lo sabía, ¿verdad?
2: No, y
1: No es
2: ese
1: porque
2: siempre...
1: si yo no sepa nomás la gente no va a saber, pero no se suele
2: Es
1: difundir eso, socializar. Nueva Londres cuenta con un transporte universitario
2: universitario.
1: pagado por la municipalidad.
2: Pagado por la municipalidad.
1: Y están usufructuando aproximadamente 40 universitarios.
2: Sí, sí, sí. Y ese siempre fue así, Luis, en realidad.
1: ¿Hace cuánto tiempo?
2: Y hace, yo creo que 20 años por ahí hace que funcione ese transporte, por lo menos.
1: ¿20 años?
2: Por ahí ya ha de ser, Luis.
1: ¿Y hace 20 años que el municipio paga?
2: Y así es, así
1: no
2: es.
1: No puede
2: ser. Época de Don Edgar, Edgar ya fue. Y Edgar creo que ya poco
1: más de 20 años. Edgar acá. Smith pagaba ya ese sí, colectivo.
2: Pagaba ya ese
1: ¿Y colectivo. ¿Y de quién es el colectivo?
2: No, o sea, que se suele cambiar el colectivo, no solamente una empresa.
1: Sí. suele
2: sí,
1: rotar.
2: Sí, sí.
1: Pero es Nueva Londres el transporte público.
2: Dueño. Anteriormente había un señor ahí también de Espinillo, que un tiempo también, 10 años por ahí, él estuvo trabajando para la municipalidad también. Yo inclusive usé 6 años ese transporte. Mira, 6 años también usé para venir acá a Oviedo a estudiar.
1: Pero medianamente, por lo menos un bus que tiene... ¿No hay problema para...?
2: No, hay ningún problema. Y aparte que eso, los choferes son muy responsables en cuanto a eso, se cuida los detalles. O sea que no hay ningún inconveniente. Nunca surgió un inconveniente, ni un problema en cuanto a eso.
1: Mira un poco, sí. ¿Qué
2: tenemos buena... una lista de los estudiantes. Se verifica que se vayan todos, ¿verdad? O sea que...
1: Y eso también es importante para nosotros los de Oviedo, porque... le resultaría más atractivo a los universitarios de Nueva Londres venir a estudiar a Oviedo, o venir a Oviedo a estudiar, porque había una tendencia en principio que muchos universitarios, que evidentemente a lo mejor porque sus padres pueden, se iban a Asunción a estudiar.
2: Así es, Luis, pero mayormente nos centramos acá en
1: Oviedo. Hoy día ya es un gran porcentaje sí, acá viene a Oviedo.
2: La mayoría acá en Oviedo, Luis. Uh-huh. No solo los que nos vienen en el transporte, vienen en su móvil, ya sea claro, moto, vehículo. Pues la mayoría
1: se centra. ¿Vos se llevar en cuenta cuántos estudiantes aproximadamente viene a Oviedo a estudiar la educación superior?
2: Y yo creo que, si me hablas anualmente, ¿verdad?
1: No. Mensualmente, anual o mensual, ¿cuántos estudiantes
2: y yo
1: que
2: creo
1: serían
2: que,
1: de Nueva Londres que vienen a estudiar en este momento?
2: En este momento yo creo que hoy estamos mínimo, estamos, o sea que 100 universitarios como 100 mínimo, 100, sí, 100 como mínimos, como mínimo.
1: 100 personas
2: estarían. 100 personas.
1: Pero en Nueva Londres cuenta hoy día con muchos profesionales universitarios, ¿eh?
2: Sí, muchos profesionales ya tenemos.
1: Antes no había muchos.
2: Anteriormente no.
1: Ajá.
2: Anteriormente no, pero ahora muchísimos estudiantes tenemos ahí en Nueva Londres.
1: Ahí hay sectores privados que emprende los servicios, por ejemplo, odontología, hay por lo menos consultorio odontológico.
2: Ahora mismo no hay, Luis. Ahora
1: no,
2: mismo
1: no, no, pero no hay ni. No, creo que no tenga.
2: No. O privado sí hay uno.
1: No, privado sí. Privado te estoy diciendo.
2: Sí, privado sí hay uno.
1: Hay
2: sí,
1: un consultorio odontológico.
2: Sí, hay un consultorio
1: odontológico. Entonces ya es profesional en Nueva Londres.
2: Ya, no, en realidad que no es profesional en Nueva Londres. Ah. Es un profesional, la pastora que está viniendo.
1: Nueva Londres tenía que tener un odontólogo o una odontóloga.
2: De hecho que ya tiene, solamente falta que abra su local, no más.
1: Sí, sí, sí. Y después en otro servicio. Usted pues su fuerte es agronomía y veterinaria.
2: Totalmente.
1: Probablemente bien. Ha de haber muchos agrónomos y muchos veterinarios, médicos veterinarios en Nueva Londres.
2: Y licenciada en enfermería también lo que enfermería. Tenemos bastante, Luis. Bastante. Ajá. Tenemos.
1: ¿Abogado también?
2: Abogado, hay unos cuantos también. Ajá. Sí, unos cuantos abogados ahí también.
1: ¿Y qué tal ahí los servicios de indispensables, servicio básico? ¿Agua usted cómo provee?
2: Y agua, en la mayoría de las compañías tiene su agua potable, Luis. O sea, que tiene su propio
1: ¿Y el propio casco pozo. Urbano?
2: Casco urbano es la misma cosa también.
1: ¿Usted tiene una junta de saneamiento o es dependiente de la municipalidad del servicio de agua potable?
2: La mayoría de las compañías tiene su comisión de agua, Luis.
1: No, la compañía entiendo, pero sí. El municipio, ahí el casco urbano.
2: Y en el casco urbano es la misma cosa también.
1: ¿Hay una comisión?
2: Hay una comisión encargada.
1: Pero todo tiene agua potable.
2: Todo tiene agua potable. Ahora yo justamente voy a inaugurar en estos días, esta semana creo que voy a inaugurar, Dios mediante, un pozo terminado ya todavía.
1: Dentro de
2: mi periodo ya.
1: ¿En el casco urbano?
2: No, en una de las compañías llamado Tuyurúa.
1: Ajá. Ahora sí, ahí el servicio de agua potable en el casco urbano es con medidores ya.
2: Algunos tienen medidores y otros que no. O sea que hay dos, se le dice zona alta y zona baja. O sea que son dos comisiones en realidad.
1: Pero hay agua suficiente.
2: Hay agua suficiente. No, a Londres no tenemos ese problema, Luis. Gracias a Dios que agua tenemos las 24 horas en todas las compañías ahí en el centro. No hay problema en cuanto a eso.
1: O sea que hay suficiente agua.
2: Hay suficiente agua. No tenemos
1: inconveniente. Agua dulce.
2: Agua dulce.
1: Agua ¿Por qué? Dulce. Porque a veces pues, uno se encuentra zonas también que son así como Carallajo, por ejemplo. Sí, sí. Hay agua, ¿verdad? Subterráneo.
2: Sí.
1: Pero agua salada.
2: Por suerte no, a Londres no tenemos ese inconveniente, Luis. Y así como te digo, en la 16 compañía tenemos abundancia de agua, como se dice, porque problema prácticamente no hay.
1: Hay que verlo de Carallao, ¿por qué tiene agua salada? ¿Será que tiene mina de sal o qué hay abajo? Y
2: seguramente por el lugar, ha de ser que te no, tiene. No, no. Ha de haber.
1: Ha hecho algún estudio eso, porque sí. No, es un detalle menor que Carallao tenga agua salada.
2: Salada.
1: Así como el Chaco, por ejemplo.
2: Sí. Y seguro que hay algo
1: hay que ver. Ahora sí, Nueva Londres, ¿qué tal el proyecto de Manolo de concretar el tramo asfáltico Oviedo-Nueva Londres, intendente?
2: Y ahora justamente yo recibí la semana pasada una invitación por el cual no pude participar, nomás lastimosamente, una comisión en realidad lo que me invitó, o sea que ellos mismos no me invitaron a través de otra persona otra vez. Ese había luego una comisión el año pasado, antepasado, que le recibimos luego de la Junta. Ellos están tramitando ese proyecto y creo que ahora se está moviendo, o sea, otra vez ese proyecto de asfaltado que une Coronel Oviedo y Nueva Londres. Y en estos días, a cualquier momento, ya nomás voy a interiorizarme sobre ese tema también, porque es un tema muy importante que hay que acompañar, porque sería muy bueno también tener de hacia. León Cue y Olegario, que pase por Olegario, porque tengo entendido que va a pasar por ahí. Si de repente se une hacia ahí con Nueva Londres un asfaltado, sería muy interesante también, porque a muchas personas le va a beneficiar, porque ahí se acorta mucho el camino. En realidad es un poco más cerca, va a ser mucho más cerca para muchísimas personas.
1: El tema de comunicación, ¿no hay problema en Nueva Londres?
2: No,
1: por ejemplo, ahí hay compañía telefónica.
2: Algo, en realidad, Luis.
1: Telefonía móvil.
2: En realidad, hoy en día. O sea, que con Paco hay Luis, pero en realidad, hoy en día, con la mayoría, la gente ya no usa más ese Luis.
1: No, por supuesto, telefonía móvil, ¿qué línea es lo que se usa más en Nueva Londres?
2: Y en cuanto a la línea señal, por ejemplo, no tenemos inconveniente en Nueva Londres. Por ejemplo, Tigo y personal normalmente. No,
1: claro, también.
2: Señal, no hay problema en cuanto a eso. En todas las compañías es así, porque yo recorro, te digo, en todas las compañías. Y más todavía.
1: Copaco, poco ya tiene línea baja. ¿O no hay más luego línea baja?
2: Copaco, sí, hay poquísimo, Luis. Hay poquísimo. La gente ya.
1: ¿Cuál es la característica de la línea de Copaco de Nueva Londres? Usted tiene una característica.
2: Y sería 0021 para mí que viene. Sí.
1: No, pero 0521 es Oviedo. Y sería el mismo. Bueno, pues creo que
2: no. No, es el mismo. No te quiero mentir, Luis. No te quiero mentir.
1: Imagínate un poco, ya los perros se olvidaron ya del tema de la carretera.
2: En realidad no olvidamos ya, porque en la práctica no se usa.
1: Pero crees que ya no hay luego línea baja en Nueva Londres, o hay línea baja, hay familia que tiene línea baja.
2: Y en realidad,
1: yo voy a llamar ahora y me decís, bueno, llamarle un poco a fulano en su casa, hay teléfono, línea baja, ¿hay o ya no hay?
2: No te quiero mentir, Luis, pero creo que ya no hay.
1: Ajá.
2: Para mí que ya no hay.
1: Mira cómo le desplaza la telefonía móvil.
2: Sí.
1: Y después las estancias, eso me supongo que tendrá línea alta.
2: En las estancias, normalmente ellos se manejan así con celular y todo también.
1: No, ya sé, pero hay línea alta también que ellos se instalan.
2: Sí, ha de haber algunos que usan eso. Sí.
1: Porque línea alta creo que daba también Copaco la línea alta.
2: Sí, creo que sí.
1: No sé si alguna telefonía móvil también da línea alta, ¿verdad?
2: Sí.
1: Y, pero ya queda en el segundo plano.
2: Ya queda en el segundo plano, el porque hoy en día todo ya, por decirte.
1: ¿Y el Centro de Salud Nueva Londres cómo funciona?
2: Centro de Salud Nueva Londres funciona muy bien.
1: Vos sos el presidente
2: del Consejo de Salud.
1: Sí. ¿Y cómo está en líneas generales?
2: Y el tema de consejo, hablando, por el momento, por ejemplo, transferencia, no hay todavía por el momento, Luis.
1: Ajá.
2: O sea, transferencia, eso es lo que complica mucho para el tema de consejo.
1: ¿Cuánto recibe de transferencia el Consejo de Salud?
2: Tengo entendido que varía mucho, pero no, normalmente entre ni 10 millones, por decir, no llega a veces las transferencias. Imaginando un poco.
1: ¿No llega a 10 millones?
2: Sí, sí.
1: Y
2: según yo manejo, ¿verdad? Está por los 10 millones nomás, por ahí normalmente ese monto.
1: ¿Para qué? ¿Para pago de funcionarios o
2: para pago, insumo? Para pago de insumos y algunos funcionarios.
1: Poco funcionario tiene el centro de salud de Nueva Londres.
2: Hay unos cuantos, pero son que son permanentes, funcionarios permanentes de la institución. Del consejo, no hay mucho.
1: Pero entonces que tiene varios funcionarios.
2: Hay varios funcionarios.
1: ¿Usted tiene un médico permanente ahí o no?
2: Hay un médico permanente.
1: ¿De dónde es el médico?
2: Y de Coronel Oviedo es.
1: ¿El director del centro del puesto de salud?
2: Sí.
1: Es de Coronel Oviedo.
2: De Coronel Oviedo.
1: Pero es permanente.
2: Está continuamente por ahí.
1: ¿Hasta qué hora se atiende en el centro de salud?
2: Y normalmente, horario de oficina, ellos normalmente hasta las 12, la 1, ¿verdad? Pero hay permanente ahí, o sea que las 24 horas están ellos ahí.
1: 24 sí, horas trabajan. Sí. 24 horas.
2: Sí, cualquier hora que te vaya, te van a entender.
1: ¿Usted tiene una supervisión pedagógica o no? Del ámbito educativo.
2: No
1: tenemos. ¿Ahí no hay una oficina de supervisión?
2: No hay.
1: ¿No hay?
2: Sí, no.
1: Ah, mira, entonces depende de otra supervisión.
2: Depende de otra supervisión, acá de Oviedo, otro de San José.
1: Ah, de San José.
2: Sí, también.
1: Y Nueva Londres cuenta con un colegio nacional ahí en el casco urbano.
2: Tenemos dos colegios ahí en el casco urbano de Nueva Londres, Colegio Nacional de Nueva Londres y otro ahí en Capillita, Nueva Australia.
1: Sí, porque era un poco lejos, pero siempre fueron dos.
2: Siempre fueron dos.
1: Ajá, y supongo que tendrá muchos alumnos.
2: Sí, siempre se mantiene porque una buena cantidad de
1: alumnos. Muchos también que vienen a Oviedo a estudiar, es una particularidad.
2: Sí.
1: Los estudiantes de secundario.
2: Hay bastante también.
1: Hasta ahora siguen
2: viniendo. Hasta ahora se mantiene eso.
1: Ajá, pero también ahí a nivel local hay muchos alumnos.
2: Y tenemos una buena cantidad de alumnos en realidad. Hay una buena cantidad de alumnos.
1: ¿Quién es el director del colegio?
2: Ramonita se llama la directora del colegio.
1: ¿De Nueva Londres?
2: No. De la escuela, me equivoqué nomás. Lucy Jiménez se llama la directora del colegio de Nueva Londres.
1: ¿Y es de Nueva Londres luego?
2: Sí. Y la otra de Capillita, Albaliz Núñez.
1: Ajá. Pero, ¿qué tal la relación con ellos?
2: Muy bien, muy bien, me llevo muy bien con ellos.
1: ¿Por qué? Porque el municipio, pues también la intendencia tiene que participar, es posible. Y fomentar la educación.
2: Ahora justamente estoy mandando a hacer un trabajito ahí de que había un problemita, ¿verdad? En el colegio de Nueva Australia.
1: ¿Qué problema?
2: No, problema de posesión nomás, pero ahora ya estoy mandando ya a hacer justamente ese pozo. Ajá. En estos días.
1: ¿Tienes disponibilidad en tu administración o no hay más presupuesto?
2: No hay tanto, ¿verdad, Luis? Pero cuando hay voluntad, así como digo, siempre buscamos la forma de hacer las cosas, ¿verdad? Porque así como digo,
1: ¿y
2: siempre
1: qué tal ahí? ¿Hay porcentaje de morosidad de parte de los contribuyentes o la mayoría paga su obligación tributaria?
2: Y la gran mayoría paga, Luis. La gran mayoría. O sea que no.
1: Los grandes contribuyentes serían
2: los ganaderos.
1: Los ganaderos.
2: Ajá. Ellos son los.
1: ¿Cómo usted, realiza el faenamiento?
2: Y el ganado. Ahí tenemos matadería, Luis. Tenemos materias. Y algunos sacan su permiso y.
1: ¿Usted otorga permiso también de manera particular?
2: La municipalidad otorga permiso.
1: Y en esos lugares están los famosos comisarios de tablada.
2: Así mismo, Luis.
1: Ajá. ¿Y por qué? Porque Nueva Londres pues es un distrito ganadero, prácticamente.
2: Y en realidad, Nueva Londres se considera un distrito ganadero. La mayoría de las familias tiene su vaca, Luis.
1: Sí, se dedica luego a la gente. Aparte de que hay varios que son grandes productores, ¿verdad?
2: Sí. Y la mayoría, Luis, te digo, en todas las compañías tiene, o sea que la gente se dedica a lo que es tema de tambo, engorde de vaca, de toro, o sea que hay de todo.
1: ¿Y el tema de abigeo, qué tal?
2: Ahora, por ejemplo, normalmente nunca se acaba el todo eso, en realidad siempre hay también, Luis, para que vamos a mentirnos, siempre hay también, pero ha bajado un índice muy importante ahora mismo.
1: Ajá,
2: o sea que el jefe policial también está haciendo bien su trabajo y trabajamos conjuntamente también, por decir, porque yo siempre ahí me acerco junto a ellos y ellos junto a mí también, siempre conversamos, trabajamos conjuntamente, yo trato de ayudarles también como puedo.
3: Bueno, hay una buena relación con el puesto policial de Nueva Londres.
2: Yo, por ejemplo, tengo una buena relación con los
3: Pero
2: jefes
3: ellos
2: del
3: también
2: COAM.
3: tienen buena predisposición,
2: Tienen la buena predisposición, Luis.
3: tiene
2: Totalmente.
3: apertura, hay
2: Sí.
3: coordinación, hay trabajo.
2: Hacen su recorrida continuamente ellos.
3: ¿Qué
2: O
3: tal
2: sea.
3: está la capa asfáltica que une de la ruta 2 a Nueva Londres? ¿Eso se reparó todo o falta reparación?
2: Vos me hablás de ese 8 kilómetros,
3: Sí,
2: ¿verdad?
3: eso.
2: No, ese está en excelentes condiciones,
3: Ahí
2: Luis.
3: está.
2: Sí.
3: ¿Y cómo se mantiene? ¿Se ha hecho recapado hace
2: Se
3: poco
2: ha
3: o...?
2: hecho rescapado, eso no me recuerdo bien nomás el año, pero hace 10 años por ahí yo traje a Luis. Ha de
3: Ah,
2: ser 10
3: pero
2: años.
3: se mantiene
2: Se
3: bien.
2: mantiene bien, o sea que está en excelente condición en cuanto a eso.
3: Ahora sí, el tema del peaje, ¿a qué acuerdo llegaron ustedes con Ruta del Este para con los pobladores de Nueva Australia, por ejemplo?
2: En cuanto al tema de peaje, Luis, la gente de Capillita, por decir, y de Boquerón, Los Maruguay y otras compañías, tienen su camino alternativa, más usan ellos para salir, para ir a sus lugares de trabajo, porque ahí el tema de peaje, ellos te cobran el 100%, o sea que no, hay un acuerdo en sí en realidad.
3: Pero por lo menos ellos respetan el desvío.
2: Respetan, no hay problema en cuanto a
3: ¿Por qué?
2: eso.
3: Porque viste que evadir
2: Es
3: paso del peaje
2: totalmente.
3: es delito.
2: Totalmente.
3: Pero
2: Respetan ellos eso.
3: Ruta del Este me supongo que
2: Sí.
3: identificará
2: Sí.
3: aproximadamente cuántos usuarios,
2: Sí.
3: llámese, cuántos lugareños
2: Sí.
3: estaría utilizando ese desvío.
2: Sí.
3: ¿Por qué? Porque si es que todo el mundo debía, hace rato ya iba a plantear al municipio por lo
2: Total.
3: menos algunas ciertas alternativas.
2: Totalmente, o que
3: Pero
2: le
3: el desvío puede estar en condiciones o no.
2: está en condiciones, siempre se mantiene en buenas condiciones esos caminos
3: Pero
2: alternativas.
3: son solamente los lugareños son los que utiliza. O me
2: Y
3: imagino alguno
2: prácticamente
3: sí.
2: son lugareños, pero herían de mi miedo a veces es inevitable eso, y mi miedo la debía
3: O
2: mi
3: ahorita o
2: mitad.
3: allá, pero yo creo que va a ser poco, porque imagínense cuánto
2: Sí.
3: tiempo que vas a tardar para desviar.
2: Totalmente, y aparte de eso, la gente de otro lado no van a conocer tampoco, o sea que no todos van
3: No,
2: a
3: ni aunque
2: conocer.
3: conozca.
2: Sí, no van a conocer tampoco.
3: Porque es camino de tierra, pues.
2: Es el camino de tierra. Es
3: A mí me
2: camino de tierra.
3: comentaron cuando uno yéndose de Oviedo, uno tarda muchísimo más para llegar hacia Nueva Australia, ¿verdad? ¿Y cuánto tiempo? ¿10
2: Sí.
3: minutos? ¿5 minutos? ¿15? Muchísimo.
2: Muchísimas.
3: Y de hacia Asunción, no sé si cuántos minutos se cruza utilizando la alternativa.
2: Y ponerle 10 minutos, vamos a
3: No
2: decirle.
3: mames, pero ya una
2: No.
3: eternidad, 10 minutos,
2: Sí,
3: me
2: una
3: tengo que 10
2: eternidad.
3: minutos. O sea que yo creo que tiene que surgir alguna idea más apropiada para la empresa Ruta del Este.
2: Y yo creo que sí, Luis.
3: ¿Cuál sería el problema que habilite? A mí me parece a esta altura del campeonato, doctor. No, no, no. Me parece indignante que Ruta del Este tenga poca responsabilidad social con Nueva Londres.
2: Y
3: En
2: to
3: serio te digo, porque no es porque yo quiera buscar la quinta pata al gato.
2: Sí.
3: Ellos no pueden permitir que ustedes tengan que ir por el suburbio para desviar peaje, porque son lugareños. A mí me
2: Sí.
3: parece que tienen que dejar de joder a esta gente de la empresa Ruta del Este. Imagínense lo que hicieron allá en Pedroso. Y viene la ministra y dice que ellos respetaron el diseño del estándar internacional. O sea que cuando ocurre esa tragedia por deficiencia en el sentido de la utilización y la colocación de sistemas semafóricos, nosotros vamos a guiarnos por el diseño del estándar internacional. O sea que, o me anotan la mitad y me van a
2: Total.
3: decir de que se respetó el diseño de estándar internacional. O sea que me parece tan ridículo lo que dijo
2: Totalmente.
3: la ministra. Entonces, esta empresa Ruta del Este, negocia de acuerdo, pero a mí me parece que no puede seguir así, será. Me parece tan indignante para la gente de Nueva Australia, para la gente de Nueva Londres, tenga que ustedes desviar por un camino vecinal. Y me parece que no, tampoco están en buenas condiciones ese desvío. Me parece tan indignante de la cantidad de millones y millones que está haciendo Ruta del Este
2: Sí.
3: y le tenga que dar la espalda a una comunidad que es vecino de ellos, pero que con
2: Sí.
3: los vecinos tenés que llevarte bien, mi socio.
2: Claro.
3: Me parece tan indignante para la gente de Nueva Australia, será. En
2: Totalmente
3: serio
2: así.
3: te digo.
2: Totalmente
3: Me
2: así.
3: parece que tiene que buscar otra alternativa. Me parece nomás también usted Ustedes parece que tienen hasta concejales ahí en Nueva Australia. Oye, pero concejal.
2: Hay dos concejales ahí en Nueva Australia.
3: Negativo. Se tiene que plantear por qué consiguieron la gente de Ypacaraí mayor beneficio con los lugareños de la zona con Ruta del Este. Porque ellos, amigos, plantearon de manera razonable. Yo quería que se haga también un desvío ahí, no sé por dónde, por media hora, pero se tardaba. Sí. Y me parece ahora es el momento que las autoridades de Nueva Londres le plantean a la empresa Ruta del Este otra alternativa. ¿Por qué? Porque desviar, como si fuera que ustedes son bandidos.
2: Totalmente así, Luis. Sí.
3: Ruta del Este a usted le trata como bandido, ¿verdad?
2: Sí.
3: No

0: Y se instalaron con todo en realidad. Y lastimosamente, así como vos decís, no traigo ni un beneficio para Nueva Londres.
1: ¿Cuál es la responsabilidad social de la empresa Ruta del Este por alguna gente de Nueva Londres? Ahí está el ejemplo, claro, pero nadie, poca gente va a decir lo que nosotros estamos abordando
0: Sí.
1: porque todos están anestesiados porque se
0: Sí.
1: trata de una gran empresa. A mí me importa un bledo.
0: No, totalmente.
1: Lo que yo necesito es que miremos el lado general, no el lado particular.
0: Sí.
1: Yo me voy a hacer negocio con Ruta del Este y me voy a callar, ¿vio? No. Tenemos que mirar a nivel general, por lo menos para la sociedad, para la gente. Si es que
0: Totalmente.
1: verdaderamente uno quiere justificarse y, por sobre todas las cosas, acompañar a la gente, a la sociedad, tenemos que mirar el interés general. Y el
0: Totalmente.
1: interés general es la gente de Nueva Australia
0: Sí.
1: y alrededores.
0: Sí.
1: Me parece indignante. Me parece indignante la actitud de esta empresa Ruta del Este. A
0: Así.
1: no ser de que ellos estén pagándole a las autoridades.
0: Y
1: Sí.
0: vos sabés, Luis, yo te
1: Me
0: cuento.
1: parece una falta de
0: Sí.
1: respeto para la gente trabajadora de Nueva Australia.
0: Sí.
1: Bueno, Necatú y la y la gente por una hueve.
0: Totalmente así, Luis.
1: Sí.
0: Te cuento un poco, si vos no insistís con ellos, si vos no insistís, pero te hablo de insistir, ellos ni te van a pagar su impuesto, inclusive. La municipalidad, inclusive, le notifica, pero.
1: Imaginando un poco. Eso
0: Y
1: es cierto.
0: eso es cierto, hay documentos, hay documentos en
1: No,
0: donde le insistimos para que ellos
1: pero
0: paguen sus
1: usted tiene que
0: impuestos.
1: hacerse sentir. Mira, a mí me extraña mucho que la gente de Nueva Australia no haya reaccionado hasta el momento. No, no, no puede ser. ¿Cómo digo? Una empresa concesionaria que gana millones y millones, está bien que gane. No hay problema. Pero tampoco la pavada de que ellos se están beneficiando enormemente porque
0: Totalmente.
1: por algo se instaló ahí el peaje.
0: Sí.
1: No me vengan con la historia porque ellos están cumpliendo con un estándar internacional como dice la
0: No.
1: ministra.
0: Historia así.
1: Entonces vos tenés que manejar la situación de los lugareños.
0: Sí.
1: Entonces, no podés porque el estándar internacional nomás te indica que tal lugar vas a poner peaje y lo demás tiene que callarse todo.
0: Sí.
1: No. A mí me parece que la gente de Nueva Australia tiene que reaccionar.
0: Yo
1: Por lo
0: creo.
1: menos tiene que darle mayor condiciones o mejores condiciones para esa gente.
0: Sí.
1: Me parece tan indignante que ellos tengan que desviar como si fuera que ellos son bandidos. Medio así pues, se puede interpretar porque al cual pues, yo pagar su decora. ¿Y
0: Sí.
1: cuánto es el peaje? Bro, 15 mil. ¿Verdad?
0: Sí.
1: Bueno, por ejemplo, 4 o 5 veces en Zeta Gina, pagando su decora 100 mil por día, vio.
0: Imaginando un poco.
1: Y ellos te van a permitir que vos debíes
0: Sí.
1: para evitar el peaje. Pero desviada por un camino vecinal casi intransitable. ¿Por qué no hablan con esa gente para que le pueda otorgar, más o menos haciendo un censo, quiénes son las personas que utilizan y que es necesaria la utilización? Parece
0: Sí.
1: pero el sentido común cuando te dice, ¿dónde dejó de negociar un negocio de acuerdo y pues no de pagar peaje? O
0: No.
1: meter un desacuerdo
0: No
1: el
0: hay
1: cubo, vio.
0: caso con ellos.
1: Entonces, ¿por qué no le censa a la gente y le exonera
0: Sí.
1: el paso hacia Oviedo? Porque el paso hacia Asunción no hay problema.
0: No, no, hay problema en cuanto a Asunción. Para uno viajar a Asunción no hay problema. En cuanto a que viaje hacia Oviedo, sí,
1: Y
0: tiene
1: voy
0: que
1: a tener que
0: usar.
1: desviar por un camino vecinal y compañías a UPEALA o permitía la Ruta del Este. Hay que mamá. Ellos pues se cree que es dueño ahí del local, o sea que a mí me huele, Luis, en serio te digo, será, a mí me huele que hay alguna autoridad que le está acompañando ese tipo de barbaridades que plantea Ruta del Este, ignorándole a toda la sociedad por algo de que alguien le estará dando alguna cierta garantía.
0: Y no sabemos, lo ojalá que no sea así en realidad, que ¿okay? Uno perjudique a su distrito, por decirlo de una manera. Porque Ruta del Este, así como decir, no benefician a para nada para el distrito, porque si ellos quitan, por decir,
1: Bandido lo que son,
0: sí,
1: será. En serio te digo.
0: sí.
1: Sí.
0: Ellos a veces hacen reparación de algunas partes de la asfaltada, ¿verdad? Y ellos quitan ese ruta, o sea que ese resto del asfaltado. Por ejemplo, yo les pedí la otra.
1: Imaginando un poco lo que construyeron allá en Pedroso, atenta contra la inteligencia. Este
0: Sí.
1: tema del ascensor, este para personas discapacitadas,
0: Sí.
1: inclusivas. Es una falta de respeto, ¿sí?, para la gente que

0: piensa un poquitito. Pero vos tenés que callarte porque ellos son empresas y ellos se están beneficiando por la concesión que le da el Estado paraguayo.
1: Sí.
0: Entonces, el Estado paraguayo representa a la sociedad y el Estado le concede a ellos el servicio.
1: Sí.
0: Entonces, finalmente, a ellos tenés que ir adulándole probablemente, tenés que ir por lo menos dependiendo del estado de humor para que te atienda a vos como intendente o que
1: Totalmente,
0: ellos paguen sus obligaciones tributarias. Ellos, pero ¿qué es lo que se cree?
1: totalmente es así, Luis. Lastimosamente es así. Cuando se van los asesores de la municipalidad, ellos ni te quieren atender, te chulea tono ahí en Asunción. Así cuenta
0: ¿Y
1: cada
0: por
1: vez.
0: qué no le demanda? A ver si que vos sos abogado, ¿verdad? Ciego, mira la diputada, oye, presentase la. Por algo, lo, yo no quiero
1: Y
0: ser.
1: yo tengo previsto.
0: No quiero lo ocupar cargo electivo porque hace rato le iba a demandar a esa
1: Y
0: empresa. ¿En serio te digo?
1: yo tengo
0: Sí.
1: previsto, Luis, justamente viajar en Asunción, ahí justamente.
0: Pero acá,
1: Yo tengo.
0: onda.
1: No,
0: Ocupate
1: no, no. No,
0: de periodo para
1: lo,
0: allá.
1: no, lo
0: Sí.
1: antes posible, Luis, lo antes posible. Y justamente no me dieron todavía una audiencia todavía. Estoy pidiendo una audiencia y hasta ahora el momento. O sea que posiblemente a Guajeta no me haya dejado de sorpresa, algo así, porque ellos no te van a dar audiencia. Cuando vos les pedís, no, ellos no te chulean todo así, Luis. Es
0: Y bueno,
1: impresionante esa gente.
0: pero es humillante, amigo.
1: Impresionante son esa gente realmente.
0: Porque vos sos, no creo que vos seas el único abogado en Londres.
1: No, no, no.
0: ¿Por qué no interpretan la ley, la normativa? Porque así como ellos exigen el
1: Y
0: cobro,
1: claro.
0: hay también
1: Ellos.
0: derechos que se le puede exigir
1: Sí.
0: a ellos como empresa.
1: Totalmente. Y ellos tienen una deuda ahora que
0: No sé, yo
1: justamente.
0: no sé. El que le hace el aguante a ellos, le invito curiosamente a que analice. Vos sos de Nueva Australia,
1: Sí.
0: de ahí, y vos te llevas bien con ellos, pero más o menos te da trabajo. Hay
1: Sí.
0: dos o tres personas por ahí que están trabajando. Pero si es que vas a ser consciente, ¿será que no te vas a dar cuenta que es humillante para esa gente de Nueva Australia la actitud de la empresa Ruta del Este?
1: Sí.
0: O sea que en vez de jugar a mi té o a cupebe, jugar a mi té letrina lento, un peso que me han tratado, amigo.
1: Sí, así es.
0: Fondo, letrina. Pero en letrina y no para la ruta del este.
1: Totalmente así, no, no tiene respeto esa
0: Pero, ¿y
1: gente.
0: por qué no reacciona? ¿Por qué no plantea? ¿Por qué no hace? Yo, por ejemplo, te exijo más, vos, profesor abogado. Nosotros confirmamos, compañero.
1: Total, sí, así es, Luis.
0: Planteándose, amigo, cosas beneficiosas para su pueblo, pero eso que está vestido y me demanda ya esa manera.
1: Y
0: Y
1: de
0: tío, ahí tengo gente de
1: sí,
0: municipalidad, ¿ya?
1: y de
0: Sí,
1: hecho
0: hagamos
1: que
0: letrado.
1: sí,
0: Sí.
1: letrado, que de hecho que la única solución de hoy en día es la única solución, Luis, es que hagamos esas cosas, porque así que ellos te reciban así, así nomás no, no van a hacer. O sea que hay que buscar la forma, así como decir, jurídicamente, únicamente es la única forma.
0: Porque yo no sé, como no lo creo, ya se hizo la manifestación para el tema de la construcción ahí de una caseta de la
1: De la
0: caminera.
1: caseta de la caminera, justamente ellos querían instalar ahí una caseta. Yo, por ejemplo, ahí estuve con la gente, pero continuamente en las manifestaciones. Yo
0: Ah,
1: estuve acompañando de
0: y por,
1: cerca. Ambaret.
0: en principio no estaba de acuerdo a que se instale ahí la caseta de la caminera.
1: Ellos querían instalar como sea, así que Luis. Y
0: Ah.
1: nosotros nos manifestamos en contra porque era. Eso era en realidad para Nueva Londres, era algo muy chocante porque. Nosotros interpretamos que querían perseguirle a la gente que trabajan ahí, que están saliendo todos los días, y nosotros interpretamos así, y no, no había otra forma de interpretar, Luis. Entonces nos manifestamos en contra de eso, ¿verdad? Y conseguimos que no se instalen ahí.
0: Imaginándote un poco, independientemente de que uno confíe, no confíe, critique, no critique por la institución, está también, por otro lado, el derecho que tiene la institución.
1: Sí.
0: A mí me parece una falta total de respeto para la gente de Inatran, por ejemplo. Me puede decir cualquier cosa de Inatran, puede llamarle cangrejo también si no te gusta. Pero ellos no pueden ahí no permitirle a los inspectores de Inatran tener por lo menos accesibilidad
1: Sí.
0: el otro costado. O sea que tenganme en cuenta que Ojasán y que ve Cordón Árila, esa es
1: Sí,
0: divisoria.
1: así es.
0: Pero que es Ruta del Este. Quiere decir que el director general de Dinatran es cómplice de Ruta del Este. Y también el Ministerio de Obras Públicas le importa un bleo lo que es Dinatran.
1: Sí.
0: El día que ocurra un accidente grave, PPC y ella movilice paiteta, ahí se tiene que diseñar de otra manera. Si es que va a seguir ahí la caseta de Dinatran,
1: sí.
0: No puede, pues esa gente se amigo, matecoigo vehículos, hay olaba cosas, ahí no me acuerdo, ahí es agua. Me parece una vergüenza.
1: Peligro mortal, sí. En realidad, peligro mortal.
0: No, yo veo que si es que uno no se hace sentir, vamos a defender nuestro derecho. Está bien. Nosotros tenemos obligaciones, cumplamos con nuestras obligaciones, amigos. Pero cuando tenemos nada, tenemos derecho, no vamos a reclamar. ¿Cómo pico va a ser así con la gente de Nueva Australia? Yo hace rato quería abordar, esto se me pasa siempre también algunas veces,
1: sí.
0: Y ahora me vino de mente, ¿verdad? Porque nosotros nos hacemos con libreto acá del programa, ¿verdad?
1: Sí, sí, sí.
0: Entonces, me parece nomás una falta total de respeto a esa gente, los lugareños, que te cogen de... Es como si fuera quien de... estamos en la época colonial prácticamente. De al rey tener que acatar a Ander y también de ti esclavo. Ander es mi teléfono de lado, pepende, pepende, y Ruta del Este le trata a la gente de Nueva Australia como letrina y como esclavo.
1: Lastimosamente.
0: Sí. De nada hay bandido, pero deja cuando trata como bandido, no de viata la de peaje, porque vos sos lugareño y administrando realidad, vos no corresponde, amigo, que vos en 20 metros tenés que pagar prácticamente 4 o 5 peajes al día.
1: Sí.
0: No sé qué me digan, no, solo titío de plata oreja, ahora
1: pagar. No, no.
0: Todo, eso es otra cosa, ¿verdad?
1: No, no, no.
0: Pero me parece, como digo, imaginándome un poco. Si vos estás en Nueva Australia, querés venir a Espinillo, ahí por de para llevar peaje, de JD, pero llegar, o sea, ¿cuántas veces vas a pagar peaje, amigo? Y vos no, sos del lugar, entonces, imposible. ¿Por qué no se hace un censo?
1: Imposible,
0: y con Juan, vos vehículo pobre con la Nueva Australia, vos con negociatas en Diego, vos negociatas escuela y peaje, amigo. ¿Cómo van a negociar conmigo? Si tiene que ser vehículo ahí de la zona.
1: Y de hecho que se les planteó ya hace unos años atrás, Luis, ese tema de censo para que se haga con la comunidad. Y se comprometieron y ahí quedó otra vez, lastimosamente. Esa gente no tiene intención.
0: No, a lo mejor no hay un acompañamiento.
1: O sea que esa gente no
0: de
1: tiene...
0: De parte de las autoridades.
1: Y hay que insistir.
0: Bigote, por ejemplo, es ahí concejal de la zona, Bigote.
1: Luis Escobar.
0: Se como llevó 40 años y con eso. Baeja, lo plantea. ¿Qué plantea él? ¿Él puede liberarlo colorado?
1: Es del Partido Colorado.
0: ¿Y qué plantea él como colorado?
1: Y en realidad, Luis, es su preocupación siempre también en la junta cuando estuvimos.
0: Porque junto, él era un tipo...
1: Su preocupación siempre fue eso también.
0: Yo sabía de él, era medio revolucionario en algún sentido de la palabra. Ahora está anestesiado, pero ¿cómo es el tema?
1: No,
0: pero Luis. Hace rato no hablo más con él, pero antes hablaba con él.
1: No, Luis.
0: Era un tipo interesante, hasta donde yo le conocía.
1: Sí, es un tipo, siempre es activista en realidad, siempre es activista, siempre acompaña también los proyectos.
0: Humillante será, legalmente. Y para eso hay que tratar de ponerse en el lugar de ellos.
1: Sí.
0: ¿Yo?
1: No, no, es fácil.
0: ¿A vos a qué te afecta, Luis? No me afecta a mí. Pero sí le afecta a la gente de Nueva Londres, y vos tenés que saber interpretar esto y ponerse en el lugar de esa gente. Sí. Lo mismo, añete la cola, visión integral, ¿verdad?
1: Y de hecho que afecta a todo en realidad, porque el camino pues se usa, Luis, no solamente la gente de Capillita, mucha gente circula por ahí. Solamente los caminos pues se unen todos, o sea que yo tampoco no puedo decir que no voy a usar ese camino, porque sí o sí uno va a usar.
0: Y a lo mejor el vehículo liviano lo que pasa por ahí, ¿no? ¿Verdad? Por la alternativa.
1: Vehículo liviano.
0: Todos saben, un vehículo de gran porte ya se permitía Ruta del Este.
1: Y a veces suele pasar también, Luis.
0: Sí, pero no, de gran una porte. Locura. No.
1: Pero seguro que ellos manejan así como decir la cantidad y no hacen
0: yo,
1: caso.
0: Yo veo más que Ruta del Este, ¿cómo se dice? Más compromiso ustedes tienen con Ruta del Este que nosotros. Porque el peaje está en Nueva Londres. En el distrito de Nueva Londres. A mí me parece que ustedes tienen mayor digamos, responsabilidad, compromiso, y la legitimación activa le corresponde a ustedes por el peaje.
1: Sí.
0: A mí como vetense, hay que ver si yo tengo legitimación activa contra el peaje, porque no está en mi distrito.
1: Me recuerdo un poco, sí. Luis, me recuerdo un poco, decía peaje Coronel Oviedo, sí, que inclusive pusieron ahí. Peaje Coronel Oviedo. Yo cuando eso reclamé, pero, y conseguí...
0: geográficamente para... sabemos que no, está, no está dentro, pero, del distrito de Oviedo.
1: Ellos, ¿cómo no van a saber eso?
0: Ah,
1: ¿no?
0: Pepe, sí, debo poner ignorar.
1: Y fue una falta de respeto. Yo inclusive cuando eso le reclamé y conseguí para que se cambie a Nueva Londres. Y por ejemplo... Por decirte que por lo menos eso hicieron, porque otras cosas no, otros beneficios no. Beneficio para Nueva Londres, Ruta del Este, no, para nada.
0: Acá dice que la Constitución protege al el ciudadano el libre tránsito. Está bien, el libre tránsito. Pero estamos hablando de un problema social.
1: Social.
0: Es un problema social.
1: Sí.
0: Y dentro de lo que corresponde a la ley de tránsito hay que leer.
1: Sí.
0: Después le pagan, después le ponen mil artículos por recorrer. Y ahí, por ejemplo, hay que ver la, digamos, la jurisdicción, la competencia y la facultad que tiene el peaje. Sí. La empresa concesionaria o el Ministerio de Obras Públicas.
1: Sí.
0: El Ministerio de Obras Públicas... hay que ver en algún apartado, estoy más que seguro, que contemplará que evadir peaje es delito. Y ¿le puedo asegurar?
1: No, entonces, no, es...
0: Es como evadir, ¿verdad? Sí. Es como evadir, ¿por qué? Porque están los pobladores de la zona que administrando realidades, no pueden ellos pagar todos los días 4 o 5 veces de peaje.
1: Es imposible. Es imposible.
0: Entonces vos tenés que buscar una alternativa. ¿Por qué? Porque se genera un problema social.
1: Sí.
0: No, es porque sea libre tránsito y compañía.
1: Totalmente.
0: Es un problema social. Entonces el problema social tiene que mirar y agarrar las autoridades competentes. Por lo menos hacer en algunas medidas, algunas gestiones, o ver qué salida dar. Alguna fórmula tiene que haber.
1: Tiene que haber, sí.
0: Ande de día, pues, entonces, el que te observa y que una persona que respeta las normas, amigo de día, más él es el calculata. Más pucha, a gente, peaje y también lo. A la gente de Ruta del Este, vos pensás que no le va a pedir a la patrulla caminera. Esperarle, vean así, los caminos vecinales no es competencia.
1: Sí,
0: no es competencia. De la patrulla caminera.
1: No
0: es competencia. Pero cuando van a retomar.
1: Ahí sí.
0: La calzada de la ruta nacional e internacional, que ya es competencia de la patrulla caminera.
1: Ahí sí.
0: Jopeo coñemoíte y queen de Yocote.
1: Así es.
0: O sea que a mí me parece que se tiene que encarar de otra manera, amigo. Sinceramente, yo creo que por respeto que se merece la gente de Nueva Australia, tiene que exigir y tiene que plantear. No puede así, como si fuera que estamos en la época, no sé, peor que la época romana. Sinceramente. O sea que ustedes son más o menos los súbditos.
1: Lastimosamente, sí. Luis, se instaló
0: los súbditos de Ruta del Este son ustedes, súbditos.
1: Y lastimosamente se instaló ahí el peaje y no se debió de permitir desde un principio, en realidad, porque al instalarse ahí ellos, o sea que iba a pasar nomás lo de esto.
0: Sí, bueno, algo más que quiere decir que nosotros nos fuimos a lo mejor abordando otro tema, pero ¿cuál ¿Cómo resumiría todo esto esta administración municipal que está a tu cargo hoy día, intendente?
1: Bueno, Luis, te quiero comentar también, te comenté ya una parte, ¿verdad? Lo que es tema de Rastronea, te quiero comentar un poco que estamos llegando a prácticamente casi ya a 230 familias por ahí con tema de Rastronea, que es solventado por la municipalidad el 100% también, o sea que sin ningún costo a cada familia quienes quieran rastroneada. Y estamos llegando prácticamente casi ya en la totalidad de las compañías. Yo creo que esta semana ya vamos a cerrar eso. Y es una hectárea por familia, Luis. Y yo creo que es, y la gente dice que es muy importante para la gente de Nueva Londres lo que es tema de rastroneada, porque Pepe con Luis, la gente depende mucho, como vos sabes, del tema de la agricultura. Y la gente a tiempo mande pecho, como se dice. Y yo, por ejemplo, desde el primer día que asumí, realmente en la segunda semana ya empecé ya a trabajar con el tema de rastroneada, porque yo más que nadie sé también lo que es el tema del cultivo de rama, cuera y a la batipa con la gente, con el año te vea la rama, Luis, porque la gente de Nueva Londres, por ejemplo, cada uno tiene su chacra, y te quiero mostrar nomás cómo la gente trabaja en Nueva Londres, Luis. A mí me sorprendió realmente, porque muchas compañías yo no conocía su chacra, cuera, yepa, pero recorriendo así prácticamente yo, todos los días yo estoy acompañando los trabajos de la troneada. Impresionante la gente cómo cultiva, Luis. Uh-huh. Impresionante, es la prácticamente si vos le haces
0: una, o sea que ahí también
1: da, y le haya por ahí a la rastroneada, Luis. Si vos le haces una hectárea de rastroneada, ellos cultivan una hectárea.
0: O sea que ahí entra a tallar todo lo concerniente a los productores, a los pequeños productores, sí, que es la agricultura familiar campesina.
1: Así mismo es.
0: Ahora, agricultura, Ministerio de Agricultura, como mi mismo por otro lado.
1: Luis, pero en realidad poco.
0: Ya, con mi dirección de atención agraria, cuidado con la seguida de su escuela y formalmente la asistencia técnica, mejor me da la llega.
1: De hecho, que sí, ellos hacen su parte, ¿verdad? Pero nosotros, como municipalidad, el tema de rastroneada, lo que hacemos. Inclusive los funcionarios también están acompañando acerca del tema de rastroneada, eso van a controlar también. O sea que hacemos un trabajo lindo en realidad, por Luis, porque en mi administración, por ejemplo, yo quiero que se haga un trabajo lindo de rastroneada y la gente no se queja en cuanto a eso. O sea que la gente dice, y por ahí te la cosa la rastroneada, y ya por ahí te coche. O sea que, Doro, por voy a ver, en todas las compañías que nos vamos, por eso estamos llegando a esa cantidad. Porque normalmente, Luis, yo manejo 90 a 100 familias por año nomás prácticamente. ¿Por qué esa cantidad de más de 100 ya otra vez? Porque empezamos temprano con la rastroneada. Pero entonces, en todas las compañías que nos vamos, tenemos luego una lista donde la gente se anota luego quiénes van a querer la rastroneada. Pero no todos se anotan. De hecho, que la gente, ojo, verla y compañía, viene a echar la tractor, los endulas y apuina, ojo, mal la tractorista, andaba haciendo, ay, potata de la rastroneada. Y nosotros no estamos ajenos a hacerle a todas las personas que quieran. Y ya, creo que estamos llegando ya a un 95-96% con el tema de la rastroneada. Yo creo que esta semana, Dios mediante, ya vamos a llegar a todas las personas, a todos los agricultores que quieran la rastroneada.
0: Intendente, gracias por estar con nosaros.
1: A vos, Lili. Muchísimas
0: gracias por la invitación. Saludos a la gente de Nueva Londres.
1: Gracias, muy amable.
0: Intendente de Nueva Londres, Luis Carlos Martínez, con nosotros en nuestra mañana informativa. 9:47 de Josías. Hay que hacer la pausa, amigos. 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Señores, tenemos que hacer la pausa, 9:48, 18 grados de temperatura en Coronel Oviedo. 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
13: Se está haciendo la remodelación de 3 salas, que es gracias al gobierno municipal bajo la intendencia que está a cargo del economista Carlos Alberto Jiménez Cáceres. Una de las tantas instituciones que está siendo beneficiada con este proyecto arquitectónico que hace la remodelación de 3 aulas, que será para los niños del primero, segundo y tercer grado, básicamente el primer ciclo, que contamos con una población de aproximadamente 130 niños, secciones mañana y tarde, turno mañana y tarde. Y dentro de poco vamos a cumplir, la institución cumplirá 100 años de vida institucional. En el año 1925, la Escuela Básica Número Monseñor Menegildo Roa cumplirá sus 100 años de vida institucional. Hay muchos logros que celebrar en estos tiempos, ¿verdad? En este año de 100 años de vida institucional. 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
16: Son las 9 de la mañana, 58 minutos.
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0: 10:03 en toda la República del Paraguay. Estamos en nuestra mañana informativa a través de Ara FM 96.9, Canal 12 TV Max, en este día del idioma guaraní. Costilla guaraní, ara. Ayer y a José Josía. Guaraní, ara costilla. Guaraní, el idioma guaraní. Hoy es su día 25 de agosto 2026.
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0: A propósito, enseguida estamos con el candidato para intendente municipal en Coronel Oviedo por la lista 1, Marcos Benítez Velázquez. En minutos por Ara FM.

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1: Bueno, 10:04 en todo el territorio nacional. El tema de la huelga de médicos sigue, Josías. En lo que corresponde a Coronel Oviedo, están los profesionales del Blanco con una nueva reivindicación. Es importante. Capítulo Oviedo, hace minutos estuvieron realizando un acto. Lo de la gente ahí está el video, por favor, si puedes bajar primero para que podamos ver un poco de la huelga de médicos en la ciudad de Coronel Oviedo. Justamente están, digamos, frente al Hospital General de Coronel Oviedo. Sí, ahí están los de Oviedo, Coronel Oviedo en especial. En especial, quienes están dentro de lo que corresponde al Hospital General, ¿verdad? Y me supongo que también del Hospital Materno Infantil, como así también, en este caso, quienes vienen a Coronel Oviedo a trabajar en el ámbito de la salud. Está la huelga que va a ir probablemente, así como están las cosas, hasta el viernes. Vamos a ver si llegan a un acuerdo o no en lo que corresponde. Enseguida estamos con ese video, Josías, si te parece, porque tenemos algunos reportes ahí desde el Hospital General de Coronel Oviedo.
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1: Bueno, 10:07, enseguida estamos con el intendente Marco Benítez, que busca su reelección ya enseguida acá en Estudios Centrales de la Mañana Informativa.
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1: Bueno, está el material de los profesionales de Blanco, Josía. A ver, vamos a ver, bueno. Tener la,

0: idiota. Eso fue hace minutos nada más. En el Hospital General. Este es otro material. Estamos viendo acá con el doctor Marcos Benítez, que tiene muchos amigos en el ámbito de la salud. De hecho, que va a ser uno de los temas que vamos a abordar con él. Esto fue hace minutos nada más acá enfrente del Hospital General de Coronelovio. Esta es la foto de todos los profesionales que están, digamos, dentro de lo que corresponde a la huelga general de profesionales de blanco. Hay que ver si se levanta la huelga o va a seguir hasta el viernes. Creo que hay conversaciones tripartitas entre los representantes médicos, evidentemente, todo lo concerniente probablemente al Ministerio de Economía y Finanzas, y estará el sector que habla justamente del Ministerio de Salud misma, ¿verdad? O sea que siempre se habla de una conversación tripartita cuando hay este tipo de medidas de fuerza, ¿verdad? Sí, señores. 10:10. Doctor Marcos Benítez Velázquez, ¿cómo estás, doctor? Bienvenido al programa. Buenos días.
1: Muy buenos días, Luis. Un gusto siempre estar en el programa. Muchísimas gracias por la invitación. Y saludo para vos y para toda la gran audiencia del programa.
0: Va pasando volando los días, ¿cómo se dice, doctor? Va entrando en la recta final, una especie de cuenta regresiva, ¿verdad? A pesar de que pareciera que es un ambiente muy favorable a tu proyecto, todo eso, pero evidentemente si vamos a mirar el plazo, creo que ya para muchos sería una especie de cuenta regresiva para el 4 de octubre, doctor, ¿eh?
1: Mi querido Luis, y estamos nosotros trabajando con todo el proyecto de la lista 1, llegando a la casa de los conciudadanos, escuchándole también a los conciudadanos, que es muy importante para nosotros, presentándole nuestra propuesta, lo que nos gustaría hacer juntos a partir del 4 de noviembre. Y también las visitas para nosotros son muy importantes, mi querido Luis, porque es un momento también donde los vecinos te dan sus ideas, te comentan sus preocupaciones, cuál es la necesidad de su comunidad. Todo eso para nosotros es muy importante, porque hay que entender que cada barrio, cada compañía tiene su propia comunidad, su propia necesidad. Por decirte, ayer estuvimos recorriendo con el compañero Rodrigo López calle San Roque, y es muy distinto las necesidades de calle San Roque a las necesidades de calle Montanaro, de Caiguacocue, de Cangaí y de otras comunidades. Por eso, mi querido Luis, nosotros como equipo queremos llegar a la casa de todos los conciudadanos. Nos gustaría llegar a la casa de todos los conciudadanos. Si no puedo llegar yo, que llegue uno de los candidatos a concejales o que llegue uno de los compañeros de equipo. Para nosotros eso es fundamental. Y tenemos como carta de presentación lo que pudimos hacer estando en la municipalidad. Estos 4 años, 7 meses de gestión que estuvimos, la forma como encaramos. Nosotros desde un principio buscamos un gobierno cerca de la gente y para la gente. Y lo más importante que hemos logrado es gobernar con la gente. Aquí es importante que los conciudadanos nos involucremos, que nosotros también formemos parte del gobierno municipal. Es lo que desde un principio nosotros buscamos. Y eso la gente comenta, eso la gente me dice en las recorridas, le dice también a los compañeros. Y eso realmente es lo que fortalece muchísimo nuestro proyecto ciudadano.
0: Bueno, vamos por lo actual, como se dice, ¿verdad? Este tema de la medida de fuerza adoptada por los médicos a nivel nacional con esta huelga, ¿cuál es tu opinión, Doctor.
1: Y todo reclamo, mi querido Luis, debe ser escuchado. Todo reclamo es importante. Siempre es importante ponerte en el zapato del otro, porque solamente el que lo tiene puesto sabe cómo está, si le aprieta, si le queda flojo, si le queda muy grande. Solamente el que tiene puestos los zapatos. Yo les tengo un gran aprecio a los médicos. Les felicito y les doy mucha fuerza también en esta lucha, porque estos pedidos son luchas gremiales que se llevan adelante. Yo acompaño y respeto por sobre todo estos reclamos que están haciendo y espero realmente que sea escuchado por el gobierno central, que se analice y que por supuesto se pueda lograr un buen acuerdo con este reclamo que ellos están hoy realizando.
0: Ahora sí, en el ámbito político, ustedes en gran medida necesitan un soporte del sector médico, doctor.
1: Totalmente,
0: O sea
1: es
0: que ningún político
1: demasiado
0: puede
1: importante.
0: ponerse en contra de la necesidad de los médicos, ¿verdad?
1: En
0: Siendo
1: contra
0: sincero, me supongo,
1: de
0: sí.
1: ningún personal de
0: Sí.
1: blanco, porque es tan importante la labor de un médico, de una enfermera, en una comunidad, en el barrio, en una escuadra. Realmente es tan importante, Luis, porque es un poco la que siempre le auxilia a los vecinos en los momentos complicados, a quien primero se le acude. Siempre es al médico o a la médica o al enfermero o a la enfermera. Por eso es muy justo, considero lo que ellos están hoy peticionando y por supuesto hay que escuchar y por sobre todo acompañarles también en esta petición justa que están haciendo.
0: Ahora, sí, volviendo un poco al tema del trabajo proselitismo, doctor, la percepción que nosotros tenemos, ¿verdad? De hecho que no vamos a poder saber todo ahora, pero pareciera nomás comparando con las elecciones de hace 5 años atrás. Hoy día, los candidatos a concejales le exigen mucho más al candidato a intendente. O sea que creo que anteriormente tenía dos, tres reuniones ese por día. Hoy día parece que 5, 6, 7 reuniones por día. O sea que te da mayor exigencia, mayor visibilidad al candidato de intendente, porque creo que todos los candidatos tienen alguna cierta actividad cada día. Yo no sé cómo vos cumplís esa agenda en serio, porque anteriormente pues el intendente era que el candidato de intendente era el que organizaba las reuniones. Y después se le invitaba a los candidatos a concejales. A veces mi primero día no aparece y hoy, allá. Entonces, y hoy día es totalmente diferente. Los candidatos a concejales son los que debe manejar prácticamente la agenda del candidato a intendente. Yo por lo menos veo de esa manera. Y recuerdo cuando nosotros hablábamos contigo y con otro candidato hace 5 años atrás. Y parecía que era una nueva figura y todavía la gente no estaba bien adaptada, digamos. Hoy día está aggiornada todo. Todos los sectores, digamos, de cada lista, veo que la importancia de la figura de los candidatos a concejales. Eso también se vio en la misma interna del Partido Colorado. A pesar de que en principio mucha gente ponía en tela de juicio nuestro criterio, nosotros damos nuestro punto de vista de acuerdo a lo que nosotros entendemos. Podemos equivocarnos, ¿verdad? Pero también se nota hoy día con este nuevo sistema electoral la importancia de toda la operatividad de los candidatos a concejales. Pero la candidata a intendente o PTINDE, ese es cumplido, doctor.
1: Y tratamos de organizarnos de la mejor manera posible. Tenemos una planificación que lo llevamos adelante, mi querido Luis. Y gracias a Dios nos está yendo bastante bien, porque es cierto, tenemos varias actividades en el día, especialmente reuniones. A mí,
0: Reuniones y recorridas también veo.
1: reuniones y recorridas. A mí me encantaría poder cumplir y estar en todas las reuniones posibles. Eso es lo que siempre también me pongo como objetivo. Y bastante bien. Por ahora estamos ya full con las recorridas, estamos ya full con las reuniones. Hay muy buen ambiente, hay mucho acompañamiento. Eso nos alegra y por sobre todo nos fortalece muchísimo. Sinceramente nos fortalece muchísimo.
0: Sí, porque aparte de que hacen reuniones, también me supongo que la mayoría quiere recorrer contigo. ¿Cómo administra ese? Porque de año y teca tú le pillas, ahí me den cuenta. Cuando hay muchos pedidos, porque evidentemente la figura del candidato de intendente es muy fundamental. Pero cuando el candidato de intendente más o menos de última hora pendiente te puede invitar, quiere decir que mi candidato a concejal año te oigo con recebra. No sé si me explico.
1: Sí,
0: Yo
1: totalmente.
0: veo que hay muchos candidatos que quieren recorrer contigo. Y también las reuniones. Hoy, por ejemplo, creo que hace
1: Hoy tenemos
0: Diego.
1: una gran reunión con el compañero Diego Rodríguez. Estamos ya prestos también para esa reunión. Hoy a la tarde estaremos recorriendo con el compañero Chupa Coronel.
0: Ah, mira un poco,
1: Y
0: chupa.
1: estamos ya a full, mi querido Luis, a full, ya estamos con todas las actividades. Y bien, bastante bien. Vemos mucho movimiento, muchas recorridas. Los compañeros están saliendo, están visitando. Y bien, ya me tocó caminar con la mayoría de ellos. Y eso finalmente también es muy importante para mí, para que también de esa manera estemos nosotros fuertemente concentrados en la campaña.
0: Sí, y hemos hablado contigo la última vez que nos visitaste de números y según las muestras hay una importante ventaja que estaría llevando adelante el Partido Colorado para el próximo 4 de octubre.
1: Sí, gracias a Dios y gracias al acompañamiento de la ciudadanía, sí. Tenemos una importante ventaja, eso nos alegra mucho. Te comento que a más tardar para este fin de semana vamos a obtener una nueva muestra, porque
0: Ah, habrá una nueva muestra.
1: vamos a tener una nueva muestra porque tenemos una muestra por mes. El mes anterior arrancamos. Y este mes, por supuesto, vamos a tener otro y el siguiente también. Y bastante bien, Luis. Y es un poco también la demostración del trabajo que estamos haciendo, que venimos haciendo y que estuvimos haciendo también durante todo este tiempo. Hay una cohesión importante dentro del equipo y se mantiene también la tendencia de sacar una ventaja importante y por sobre todo nosotros tenemos un objetivo que es ganar más bancas en la Junta Municipal. Hoy tenemos 8 y estamos apuntando a una banca más. Estamos trabajando por sobre eso y estamos confiados de que hay muchas chances también para poder lograr una banca más.
0: Ahora sí, no sé si usted hoy día en Oviedo tiene el tupé, como se dice, ya de hablar de escenarios departamentales o nacionales en el tema político partidario. Pareciera que le da tiempo para ocuparse de algunos futuros escenarios. Increíble lo que está atravesando el Partido Colorado en Cruz del Oviedo. Porque cuando está reñida las cosas, apenas mandamos ahí las elecciones próximas. Y en ese aspecto, hasta a nosotros nos da el pie para consultarle a los protagonistas del ámbito político cuestiones futuras, ¿verdad? Increíble, gobernación, presidencia, así respectivamente. Este tema de la supuesta intención del gobernador de Guairá, César Sosa,
1: César Sosa.
0: que supuestamente él con 11 compañeros más colegas estaría lanzando su precandidatura para la presidencia de la República dentro de lo que supuestamente corresponde a todavía el honor colorado. ¿Cómo voy a interpretar eso? ¿Cuál es tu lectura?
1: Y en política todo es posible, mi querido Luis. Cesarito es un joven brillante, un gran gobernador que tiene el departamento de Guairá Y es hoy día el líder de ese bloque de gobernadores.

0: es la mejor figura para representar al movimiento y también para ser el próximo presidente de la República. Él tiene nuestro total respaldo, nuestro total apoyo y a mí me encantaría que Pedro Aliana sea el próximo presidente de nuestro país.
1: Pero no haciendo evidentemente un juicio de valor, doctor, pero ¿por qué creemos que surge este tipo de intenciones, verdad? Porque acá pues, ahí, en Oviedo, por algo acá mucha gente incluso recurre a los obetenses para encarar un proyecto político, ¿verdad? O sea que no es porque uno quiera magnificarse ni nada por el estilo, pero el situaciones políticas, los temas políticos verdaderamente se abordan en Oviedo. Eso es categórico. Aquel que quiera eso minimizar y compañía es porque evidentemente tendrá algún inconveniente con algún obetense. Pero en Oviedo evidentemente se habla mucho de temas políticos. Creo que acá de Oviedo también a veces se articula proyectos nacionales, todo eso. Entonces, estoy más que seguro que mucha gente estará abordando y estará analizando cómo hay que leer lo de César Sosa. ¿Cómo hay que interpretar lo de César Sosa? Porque todo lo que se ve a veces en el escenario no es.
0: También.
1: Por eso vos sabés que en varias situaciones amerita una interpretación. A veces todo lo que ve la gente no es. Increíble. Entonces, hoy día alguien se quedará con el tema de que no, tiene derecho Cesarito. Bueno, perfecto, es una lectura. Pero, ¿será que no se puede interpretar más allá de esa lectura? Por ejemplo, yo trato administrar realidades. Acá goza un respeto enorme, Cartes. No, le llamo tal. O sea
0: Sí.
1: que usted me dice, no, me puede decir, hay un respeto, hay una independencia. Todo lo que quiera, ¿verdad? Todo lo que quiera. Pero también los políticos son ubicados en sus desenvolvimientos cuando se trata de un equipo grande. Hay una ubicación, hay una especie de, no dio coherencia, pero se tiene que saber desenvolverse en el escenario de las figuras políticas. Y César Sosa, nada más y nada menos, es gobernador del Guairá, presidente del Consejo de Gobernadores del Paraguay, y se manifiesta que supuestamente él tendría la firme intención de postularse también a la presidencia de la República. Entonces, si está de por medio Cartes, Cartes es el gran líder, si vos sos gobernador y simpatizás y respetás el liderazgo de Cartes, y para vos, Carte es una especie de líder y el papá guazú prácticamente del movimiento. ¿Será que no le vas a consultar o será que no vas a percibir, palpar esa temperatura del entorno inmediato del presidente del Partido Colorado, tu líder? Y más o menos, no es para que sea abyecto ni servil, ni tampoco sometimiento, no, estamos hablando de una cuestión lógica política, ¿verdad? Entonces, si vos sos César Sosa, ¿será que no vas a analizar cómo recibiría ese tipo de intenciones Cartes? ¿Cómo? No, si me dice, no, es un temerario, es un aventurero, no, perfecto, pero yo, por ejemplo, no le veo a Sosa. Podemos nosotros encontrar muchas cosas, podemos disentir muchas veces con él, ¿verdad? Pero no creo que sea improvisado. Y además anunciar y mencionarle a los demás colegas. Entonces, vamos a hipotetizar, porque no vamos a poder tener la certeza. No, que me digan, bueno, yo tengo la certeza, yo no tengo la certeza, yo tengo que analizar de acuerdo algunas cosas y manejarme con algunas hipótesis, políticamente hablando, ¿verdad? Entonces, ¿será que Cartes para él va a ser algo relativo? Para Cartes va a ser algo, bueno, normal que un gobernador, presidente del Consejo de Gobernadores, tenga esa intención y dice que Sosa es del equipo de Honor Colorado. ¿Será que Sosa no va?

0: a buscar la manera posible de saber si es que le gusta o no le gusta a Cartes. No, él no es dueño de nadie, ¿verdad? Pero ¿será que esa cosa no va a llevar en cuenta? Y segundo, la segunda hipótesis. ¿Será que no es una jugada de Cartes? Por ejemplo, mira, acá aparece la figura de Enriquito Godoy. Epa. Y no le gusta eso a Marco. Si es que supuestamente Marco va a renunciar, ¿será que por ahí no va a aparecer alguien que le pueda hacer frente a Cohen? Y si es que no sería una jugada con miras al 2028 para que se unan todos los sectores. Bueno, pues no te voy a complicar en eso, ¿verdad? Entonces, yo no, en mi interpretación, no creo que sea una cuestión aislada lo de Sosa. Porque si es que hay una cierta línea, o acá, ¿quién es el que se atreve a decir hoy día dentro de tu equipo, yo también quiero ser gobernador? ¿Será que cómo va a interpretar eso Beto y cómo va a interpretar Marcos? Y dice alguien, bueno, puede ser el propio Denny. No, viste, seguro no sé, y nada, ya. ¿Será que cómo va a recibir ese tipo de intenciones la cúpula de ustedes? ¿Y cómo va a recibir la cúpula política de Honor Colorado el caso de Sosa? Entonces, yo tengo dos hipótesis. Primero, ese Sosa es un atrevido. Una es la hipótesis. Segundo, ahí genera duda lo de Aliana. Dentro de Honor Colorado. ¿Cuál es tu lectura?
1: Mira, Luis, ante cada hecho podemos analizar y tener varias hipótesis. Ahora bien, no dudo de que haya alguna estrategia detrás de cada movimiento, porque hay que también reconocer que el movimiento Honor Colorado es un movimiento muy grande, donde el líder del movimiento es don Horacio. Pero tenemos al presidente de la República, que es la máxima figura del país, también como líder del partido y un líder en el equipo, el vicepresidente Pedro Aliana. Y hay que ver, de hecho, que en política siempre es importante el deseo, la intención. Y aquí hay algunos compañeros que plantearon ser vicepresidente. No sé si lo de César es un planteamiento luego para quedarse como vice, que también podría ser una hipótesis también. Porque cada uno también de los que quieren ser están haciendo su campaña. Baruja por su lado, La Torre por el otro, César Sosa también. Ahora bien, cada uno de los que quieren ser vice dicen tener un respaldo importante, ya sea del presidente del partido, ya sea del presidente de la República, ya sea del vicepresidente. Mira, vamos a ver finalmente qué pasa. Yo creo de que todo esto se va a empezar a analizar con mayor profundidad posterior al 4 de octubre. Hoy el partido está concentrado en las elecciones municipales. Hay que ver también si no aparecen nuevas figuras. Muchos hablan también de un Marcos Riquelme que podría ser. Veremos qué pasa posterior al 4 de octubre. Lo cierto y lo concreto, Luis, yo respeto y, por supuesto, es siempre importante tener figuras potables para que podamos nosotros también como partido tener una chapa interesante.
0: Pero si vamos a hablar de jugada, y la jugada pues son posibilidades,
1: Sí.
0: y depende del punto de vista de cada uno. Si vamos a hablar de jugada, en este caso, ¿cuál sería ¿Cuál sería la jugada del punto de vista del intendente o el candidato a intendente y posiblemente candidato a gobernador después? ¿Cuál sería la jugada de César Sosa?
1: Y podría ser una de las jugadas plantear eso para demostrar una cohesión dentro del Consejo de Gobernadores que muchos dicen de que hay, otros dicen que no hay. Vamos a ver. Algunos dicen sí hay.
0: ¿Vos crees de que él tendría intenciones firmes
1: De ser
0: de
1: vicepresidente.
0: ser candidato por honor colorado?
1: Claro, pero
0: Bueno, entonces, ¿cómo se entenderá entonces su intención de lanzar su candidatura para presidente?
1: ¿y no sería una estrategia nada más lo de la presidencia buscando ser vicepresidente? Es lo que yo también me pregunto.
0: ¿Y
1: Yo
0: si
1: también
0: no
1: me
0: se
1: pregunto.
0: da?
1: Si no se da. Y no sé si se animaría él a tirarse por fuera del movimiento.
0: ¿Y qué va a pasar de Honor Colorado si los 12 gobernadores va con Vince?
1: Y no creo que vayan.
0: ¿Por qué?
1: Están, o al menos la mayoría, yo creo que se quedarían en Honor Colorado.
0: Y bueno, está bien, pero yo te digo una cosa, intendente. Es como si fuera que un candidato a concejal que anteriormente no estaba bien aggiornado por el nuevo sistema electoral y muchos encaraba como si fuera una lista cerrada. Después, ahora recién van entendiendo cómo hay que encarar una candidatura para la concejalía municipal, por ejemplo, o departamental. Yo creo que, intendente, te digo una cosa de mi punto de vista. Yo creo que se le está subestimando mucho a los gobernadores. Y los gobernadores, te digo, no digo todo. Le hace hoy día, si no le hace 6-0, le daría 5-0 a varios senadores que están queriendo su reelección. ¿En cantidad de votos se refiere?
1: Concuerdo contigo en muchos casos que ha de ser así.
0: Sí.
1: Por eso, Luis, mira, muchas cosas todavía pueden pasar. En política todo es posible. En política demasiadas cosas se pueden dar. Y me parece también importante de que aparezcan figuras nuevas a nivel nacional y más todavía siendo del interior, me parece importante que vayan apareciendo. Lo cierto y lo concreto, considero que después del 4 de octubre muchas cosas más van a ir dándose.
0: Porque para mí, no es porque yo le quiera magnificar a los gobernadores, por algo querer ser gobernadores. Acá los gobernadores están por encima de los candidatos a diputados hoy día.
1: Sí, todavía,
0: Bueno,
1: todavía.
0: entonces, ¿cuál era la estrategia de Cartes cuando fue candidato? ¿Te acordás que se unieron todos los senadores en contra de Cartes?
1: Sí.
0: ¿Pero quién eran los aliados de Cartes? ¿Eran diputados, gobernadores, presidentes seccionales e intendentes?
1: Intendente, sí.
0: Mombuete y pavo, tipo gana. Vamos hoy con
1: Ganó
0: mi
1: grande.
0: G16, me voy con su hija.
1: G15 más ahora. Sí,
0: G15,
1: totalmente,
0: G16.
1: totalmente.
0: Entonces yo creo que ahora le daría una musculatura de la gran flauta de mi punto de vista, electoralmente hablando. Si es que un gobernador es el compañero de alianza.
1: Totalmente, totalmente de acuerdo. Es más, yo quiero nomás volver a mencionar lo que he dicho por mucho tiempo. Y justamente el viernes estuvimos compartiendo una cena con el diputado Edgar Olmedo. Y le decía a Edgar Olmedo: mira, diputado, yo hasta ahora soy un convencido de que el mejor compañero de chapa de Pedro Aliana hubiese sido Marcelo Soto.
0: Sí,
1: Le volví a
0: de
1: decir.
0: acuerdo.
1: Viendo justamente hoy el potencial que tienen los gobernadores y viendo justamente de que todos tienen un protagonismo importante en su departamento, no hay que negar el protagonismo importante que tiene Marcelo Soto en Caaguazú, César Sosa en Guairá, Frei de Clercy en San Pedro, Acosta en Caazapá, Torres en Alto Paraná, o sea que todos son referentes demasiado fuertes, demasiado importantes y que por lo menos mínimamente aseguran una banca en la Cámara de Diputados, por lo menos,
0: Mínimamente.
1: mínimamente.
0: Antes pues era seguro prácticamente que todos los gobernadores, cargos que podían visionar era diputado.
1: Diputado, hoy día
0: O,
1: muchos de ellos
0: hoy,
1: van a ser
0: hoy,
1: senadores.
0: hoy muchos de ellos van a ser senadores.
1: Así mismo.
0: Entonces vos tenés que administrar eso. Por eso hay que ver. Si Baruja está muy por encima de la popularidad de los gobernadores, perfecto, no hay ningún problema. Pero tiene que estar por encima de la popularidad de los gobernadores.
1: Claro.
0: Pero tiene que recibir el apoyo de los gobernadores, Baruja. Si no recibe, hay que ver cómo se presenta y cómo queda el escenario nacional.
1: Por eso considero, Luis, que muchas cosas todavía van a pasar. Mira que muchas veces cuando se definen las chapas también el otro candidato fuerte aprovecha
0: Sí.
1: y lleva fichajes nuevos, se quiebra el equipo, así ocurrió demasiadas veces. Recuerdo que cuando Marito fue nuestro candidato a presidente de la República, se definía la chapa Santi Luis Neitin y esa definición vino con nosotros Hugo Velázquez.
0: Sí.
1: Y finalmente Hugo Velázquez fue vicepresidente de la República, vicepresidente de Marito, no siendo originariamente del movimiento, del equipo, y detrás trajo a muchas figuras importantes. Y veremos, Luis, veremos qué pasa.
0: ¿Vos estarías de acuerdo que Santi Peña y Horacio Cartes sean candidatos a senadores?
1: Yo estaría de acuerdo y ojalá y pudieran tener las condiciones para que sean senadores activos también. Ani Ángala, oye, elegija, oye, crea su crea problema, como se hizo en su momento con Nicanor, que para mí fue injustamente. Se le permitió a Lugo, pero sin embargo a Nicanor no se le permitió. Se le creó tantos problemas y ojalá, me encantaría, porque son finalmente personas que con la experiencia que han adquirido y por todo el conocimiento que tienen y por el amor que tienen al país pueden ayudar muchísimo.
0: Hay que ver eso porque si es que es cierto que Horacio Cartes va a ser recandidato a presidencia de la Junta de Gobierno, no creo que sea lo correcto.
1: Yo no, yo veo también lo de Cartes más bien para la Junta de Gobierno. Y Cartes hoy día está siendo un presidente brillante. Dentro del Partido Colorado está teniendo un manejo muy, pero muy bueno, un partido cohesionado, que sí, hoy mismo era disidente, pero en las últimas internas se mostró la fuerza mayoritaria que tiene el Movimiento Honor Colorado.
0: 3 años de gobierno de Marcelo Soto, ¿cómo resumís?
1: Bien, es lo que refleja también algunas muestras que nosotros manejamos. Tiene una altísima aprobación y es también lo que se comenta en las calles, es también lo que se comenta cuando hacemos nosotros nuestras visitas casa por casa. Y es más, hoy día el resultado que está teniendo el partido se debe mucho a la gestión de Marcelo y eso hay que decir, Luis. Yo estoy convencido de que en el 2023 nosotros algo habremos aportado para que en Coronel Oviedo se saque una gran victoria. Y hoy, en el 2026, yo te digo categóricamente que aportó muchísimo todo el trabajo institucional del gobierno departamental para que el próximo 4 de octubre, o va a aportar para que el próximo 4 de octubre tengamos una contundente victoria. Marcelo y su equipo están haciendo una gran gestión. Y eso es valorado dentro y fuera del partido.
0: Si vamos a hablar en lo particular, Marco Benítez, ¿en qué te está ayudando Marcelo?
1: En todo. En su trabajo institucional, que es fundamental, porque él tiene también la representación del partido. Y por sobre todo, él siempre ya una vez terminado las interna, estamos siempre en contacto. Recién justamente estuvimos mensajeando. Ya estamos nosotros a full concentrados por la campaña y las elecciones del 4 de octubre.
0: O sea que vos estás satisfecho hasta el momento de todo, de todo lo que se está planteando y todo lo que va encarando la lista 1 para el 4 de octubre.
1: Sí, todavía hay mucho por
0: O,
1: hacer.
0: le, o tenés tus pedidos para el gobernador.
1: De hecho, que pedidos siempre hay, Luis, porque las necesidades son demasiadas. Son demasiadas.
0: ¿Qué, por ejemplo, le pedimos al gobernador? ¿Podemos saber?
1: No, generalmente para el gobernador o al intendente ya muy poco se le molesta para ciertas cosas. Por decirte, ayer estuvimos recorriendo calle San Roque. Y en la recorrida nos acompañó Elio Castro, nuestro jefe de campaña, y Fabito Morales, presidente de seccional. Y aproveché yo ahí para tirar unos cuantos pedidos a Fabito, que él me puede resolver y no necesariamente yo molestarle sobre
0: Al
1: esos
0: gobernador.
1: pedidos al gobernador. Y bien, pero bien, estamos trabajando bastante bien, y que es finalmente lo que uno como candidato al partido espera.
0: Pero hay hoy un entendimiento, porque en las internas pues, fue una puja bastante peculiar y evidentemente pareciera que no había mucha diferencia. Si uno va hoy día a traer a colación cómo era el ambiente, nadie en ese momento pensaría que iba a ser tan grande la diferencia a tu favor, por ejemplo. Porque hubieron algunas escaramuzas, algunos mensajes subliminales,
1: Pero
0: en especial a Fabito, por ejemplo. Sí.
1: propiado normal.
0: Pero hoy día eso se respeta. Ya,
1: Claro,
0: ya un capítulo
1: totalmente, total. No, no,
0: cerrado,
1: eso, no,
0: ya
1: mira.
0: vamos a dar vuelta a la hoja, yo tenía
1: En
0: amigos.
1: la
0: Sí.
1: última reunión de la Junta de Gobierno, justamente hablé brevemente con el expresidente Nicanor Duarte Frutos.
0: Sí.
1: Y le decía a Nicanor, presidente, memoricé una frase tuya que me encanta, porque viene diciendo en varios programas. Y la verdad que es así en política. Dice Nicanor, los agravios en política prescriben a lo un mes. Y eso es muy cierto, Luis. Y de mi parte, nunca hubo agravios fuertes. Nunca hubo ni no va a haber, porque nunca los necesité, ni a favor ni en contra de nadie, nunca. Pero eso es muy cierto en política, que una vez que termina las internas, nosotros entendemos perfectamente la importancia de trabajar unidos y es lo que estamos haciendo. A mí me alegra mucho salir con Elvio, porque ya lo hemos hecho en varias ocasiones. Y también voy a hacer lo mismo con Rolly cuando salga con el compañero Alexis. Y estamos bien, bastante bien. Realmente de ese lado el partido es un partido respetuoso de las decisiones que se dieron en las internas y hoy día estamos trabajando juntos.
0: ¿Cómo crees que la gente recibe este trabajo que viene emprendiendo Denis en líneas generales? Si vos vas a hacer una evaluación, porque uno observa desde afuera como una cierta libertad que ustedes le dan a Denis. Y eso para la sociedad puede ser una señal positiva. Porque quizás antes, cuando se supo aquella vez, un año antes, luego ya la decisión tomada de que Denis iba a quedar como intendente, después de tu renuncia, quizá mucha gente interpretaba que él iba a ser una especie de súbdito de Marco. Hoy día no se nota eso, no sea que alguien me demuestre lo contrario, ¿verdad?
1: Pero no es así. El compañero Denis tiene la libertad absoluta. De eso nosotros hemos hablado en todo momento, antes de su asunción incluso. Porque nosotros dentro del equipo somos muy respetuosos. Y ese respeto incluso viene del líder del movimiento, el senador Beto Velar, que es muy respetuoso. Beto no recuerdo haber nunca impuesto nada, ni cuando Mario Varela fue gobernador, ni cuando Eladio González fue intendente. Él siempre fue muy respetuoso y por supuesto conmigo también. Y lo mismo nosotros con Denis. Denis está haciendo una gran gestión, me gusta, estoy acompañando muy de cerca. Mañana tenemos una inauguración de obras.
0: ¿En
1: Y
0: primero de
1: Denis
0: marzo?
1: en 1 de marzo. Y Denis está haciendo lo que tiene que hacer. Él es una figura con mucha proyección y es uno de nuestros posibles candidatos para cualquier cargo en el futuro. Y eso lo digo categóricamente.
0: Ahora sí, es muy difícil mantener por 5 años lo que él está haciendo o se puede intendente porque... me supongo que en algunas medidas también observas lo que él plantea, porque no es copiar ni tampoco. Nosotros pues somos a veces tercos y porque alguien hace bien, o peor en
1: La
0: Guaía. La misma
1: M
0: cosa que nosotros planteamos a los peores en Guaía, bandeja. Oye, pues capaz que en la bolsa, porque este tipo la gente
1: así mismo.
0: entendía ya. Entonces, este tema de la limpieza, por ejemplo, del mercado, ¿entendés? Yo he visto un material, Janaymo. De comida, oye, yo porque tienen revólveres y jamones y allá. Y están muy a favor.
1: Sí, sí,
0: Cómo se
1: sí,
0: está
1: sí.
0: manteniendo la limpieza en el mercado municipal. Entonces, vos que estuviste 4 años y medio, ¿a qué? ¿Cómo interpretás eso? ¿Es muy difícil mantener así por largo tiempo? Porque hay pues, una cuestión que la gente siempre dice, la. Tipo hizo pues, a jugo siempre como tipo una vez. Yo no sé si ese es el tema acá o cómo hay que interpretar, o eso depende quién es el administrador del mercado. Le tiene que plantear al intendente, tiene que tener ideas propias, tiene que tener iniciativa propia y ejecutar su idea, o todo tiene que ser bajo la línea del intendente, porque yo no sé. Lo que yo no sé, voy a decirlo con él. Yo no sé qué pasó ahí. Si el intendente Denis, el que bajó la línea ahí para que se adapte, este Vázquez, creo que es el apellido ahora. Vázquez, creo que es
1: Hernán Vázquez, sí.
0: Hernán. O él también colabora con su idea. Porque hoy día, cualquiera te va a decir, incluso en el contrario electoral, y también no, y postino ahora el mercado
1: To
0: ahí.
1: totalmente.
0: Entonces,
1: Y
0: ¿cómo se logra eso y cómo se puede mantener eso, intendente?
1: yo estoy seguro que se puede mantener, Luis, porque cuando ya se inventa algo, pues es todo más fácil. Anteriormente, pues la rueda era cuadrada. Recordarás que en la era primitiva, al principio la rueda era cuadrada, luego fue redonda. Y hay que ayornar nomás a eso. Y si Hernán está logrando, es porque también se puede continuar haciendo lo mismo. Y ahí estoy seguro que tiene mucho que ver Denis. Te puedo asegurar que tiene mucho que ver también Hernán. Y seguramente también otra gente que está colaborando de alguna u otra manera. Yo soy una persona que no tengo ningún tipo de complejo. Y felicito las cosas que se hacen bien. Aplaudo las cosas que hacen bien. Y voy a seguir con las cosas que se hacen bien. Veo, porque a mí también me hablan los locatarios del mercado. Tengo muchos amigos que están ahí como locatarios y me dicen de que hay cambios muy positivos. Y eso me alegra, realmente eso me alegra muchísimo. Finalmente, Denis es nuestro equipo, Hernán es nuestro equipo. Y eso significa que puede seguir haciendo el mismo trabajo también
0: O
1: el día
0: sea
1: de
0: que
1: mañana.
0: te llama la atención positivamente.
1: Claro, claro que sí.
0: Entonces hay que
1: Totalmente.
0: tratar de aplicar la fórmula positiva,
1: Todo
0: la
1: lo
0: fórmula que te da
1: positivo,
0: resultado.
1: todo lo positivo, todo lo que da resultado. Siempre comenta el senador este famoso caso de Mao Tse-tung, donde decía de que no importa si el gato es blanco o negro, lo importante es que coma ratones.
0: Sí.
1: A peane me llevó a. Yo me considero, Luis, una persona muy práctica en cuanto a eso.
0: Intendente, yo realmente los últimos días te has dado cuenta de que yo no insisto mucho contigo por el tema del escenario posterior al 4 de octubre. ¿Por qué? Porque, así como decís, depende mucho pues eso del escenario político, de la
1: Totalmente.
0: coyuntura política también. Y porque yo pues encuentro también muchas contradicciones y también nosotros en el ámbito jurídico hablamos de incongruencia ahora. Porque aquello que supuestamente le llamaría la atención tu intención, cañón se coge acuerdo ahí, o acuerdo esperar si no le diga tú no vas a acuerdo, me diré allá. O sea que a mí me parece una incoherencia. En serio te digo, porque yo no sé si vos podés decir o no, intendente, pero yo no soy de eso de que no, ahora llegué y mató. Yo no, no, no, cada uno hace su trabajo. Nosotros en una oportunidad era que planteamos y dijimos, ¿qué dijimos? Marcos, vamos a hablar en serio, amigo. Si vos querés ser gobernador, hacé una historia en Oviedo y está haciendo la historia. Te dijimos donde te dijimos y
1: Sí,
0: que
1: cierto, Luis, y
0: y
1: recuerdo
0: hace, marca,
1: perfectamente.
0: pa, marca y tu impronta. Hacé historia porque dice que el ser intendente. El cargo es una carga y es una cuasi
1: Es un
0: sepultura política.
1: cementerio de los
0: Bueno,
1: políticos,
0: entonces,
1: escuché muchas veces.
0: ¿qué es lo que tenés que hacer, Marcos? Probar tu reelección, amigo, ¿verdad? Y después yo creo que el camino se allanaría. Y yo creo que no, no, no, hemos equivocado, es demasiado grande, ¿verdad? Porque se habló en un momento de que uno iba a aceptar más todo eso, ¿verdad? Y yo no sé si vos entraste en una reflexión, todo eso. Pero creo que el manual político electoral te indicaba, ya que rompiste luego paradigma con tu candidatura siempre, para la concejalía nadie te daba ni un peso, como se suele decir, que vos podías ser electo. Y también por cuando fuiste número 7, primera vez. Y ahora está buscando ser candidato reelecto por el Partido Colorado. Por primera vez en esta era democrática. Entonces me van a decir, yo pero soy consciente. Si es que eso se logra, me van a decir que no se va a allanar el camino. Todo eso, porque era que nosotros una vez planteamos eso. Primero hay que ser sincero, preguntarle a Beto en mano a mano. Él no estaba de acuerdo cuando nosotros le planteamos, ¿y acaso Pedro Marcos no puede ser candidato a gobernador? Le dijimos. ¿Y cómo? Y si es el reelecto intendente, ¿será que él no puede, va a demostrar a propio extraño que puede y se va, esto le va a dar musculatura política y le va a posicionar como figura principal en el escenario y puede ser candidato a gobernador? Un mes después, pues, hemos planteado, ya, amigo, me voy a meterle sincero allá. Entonces yo no digo con eso que nosotros fuimos de la idea, pero nosotros manejamos tiempo también. Yo no creo que de repente sea una idea descabellada si uno va a administrar realidad de que un intendente en Coronel Oviedo, una figura colorada, hizo historia siendo reelecto por primera vez en esta era democrática en Coronel Oviedo. Teniendo en cuenta que hay corrientes que plantea que una sepultura política ser ex intendente en Coronel Oviedo. Entonces vos vas a estar marcando historia si es que llegas a ese objetivo. Entonces, posteriormente a ese escenario, a mí no me va a extrañar bajo ningún sentido que vos seas una de las principales figuras para ser candidato a gobernador. Quizás la última vez que te planteo esto, ¿verdad? Porque a mí no me gusta que algunos me maleteían de. En serio te digo, cuando yo me doy cuenta. Porque alguno puede cuestionar tus intenciones, pero también le encantaría ser candidato único del Partido Colorado para la intendencia después de Marco. Entonces, ¿cómo administra eso? ¿Cómo regula eso? O sea que a mí no me va a gustar de que vos diga ahora, pero también me va a encantar si me plantea de que yo sea tu sucesor. Entonces ahí algo que no me cierre, es mejor entonces dejar que el tiempo corra. Por lo menos es lo que yo te planteo hoy, ¿verdad?
1: Y es lo mejor, Luis. Por eso yo considero que muchas cosas van a pasar posterior al 4 de octubre. Mira que las internas para las presidenciales y para la gobernación van a ser en diciembre del próximo año. Y hasta que se dé la inscripción de candidatura, demasiadas cosas pueden pasar. La inscripción de candidatura se da por lo menos 6 meses antes de las elecciones. O sea que estamos hablando a mediados del próximo año. Y vamos a ver cómo se desarrolla, vamos a ver qué pasa, vamos a ver cómo suceden las cosas. Por ahora yo tengo un objetivo claro, quiero ser de vuelta intendente de nuestra querida ciudad, seguir trabajando con más fuerza todavía, porque hoy día yo he adquirido algo tan valioso, pero tan valioso, mi querido Luis, que es la experiencia. Yo ya tengo experiencia, yo ya sé cómo voy a encarar demasiadas cosas que me costó años aprender. Y con la de un día para otro ya igual las cosas. Y a mí me costó, me llevó tiempo, me llevó horas, días, meses incluso para poder encontrar ciertas fórmulas que hoy ya tengo. Y estoy seguro de que si este fue un buen periodo, que lo mejor está por venir. El siguiente va a ser
0: Además,
1: mucho, pero mucho mejor.
0: no era lo indicado para que ustedes consensuen candidatura. ¿Te acuerdas cuando ustedes intentaron consensuar candidatura de intendente Oviedo?
1: Esta vuelta.
0: Sí. Entonces, ¿qué era? ¿De qué criterio éramos nosotros? Marco, si quieres ser candidato a gobernador, no. Sacar la cancha de mi socio la Omeo Ñetelan es guapo. ¿O no te dijimos eso?
1: Sí, cierto, cierto.
0: Sencillo, pues, de verdad. ¿Y por qué? Porque vos me pensás que si usted consensuaba candidatura para intendente, se iba a hablar de estas posibilidades. Porque después digo, apela, o sería, apela bandeja de todos los cargos a favor de ustedes, ¿verdad? Me supongo que
1: Totalmente,
0: vos sos
1: Luis.
0: consciente de eso.
1: Sí. Mira, una cosa muchas veces trae a la otra. Y veremos qué pasa, Luis. Veremos qué pasa. Vamos a ver cómo se dan las cosas posterior al 4 de octubre y a medida que pasa el tiempo.
0: Sí, cierto que hay una cuestión, digamos, de tregua con todos los sectores para hablar del escenario 2028, acá en Oviedo.
1: Y es lo que corresponde, Luis. Es lo que
0: Una pausa,
1: corresponde.
0: digamos, no tregua, una pausa.
1: Y es lo que corresponde. Hoy día nosotros estamos concentrados. Tenemos que sacar un gran resultado en Coronel Oviedo y en el resto del departamento. Tenemos distritos que podemos recuperar después de mucho tiempo. Y por supuesto que eso nos tiene muy concentrados también y estamos fuertemente también acompañando. Queremos recuperar más municipios a favor del partido y por sobre todo mantener lo que hoy día tenemos.
0: Intendente, ¿te parece si regalamos los vinos?
1: Dale pues.
0: ¿O no tenés mucho tiempo? ¿Tenés?
1: Sí,
0: Por lo menos cinco
1: tengo. Yo,
0: minutitos.
1: sí, con mil gusto, con
0: Tenemos
1: mil gusto.
0: cinco vinos casilleros del diablo, amigo. Amigas. Pero no digo, vamos a usar vino porque hago temperatura. Vinacho, 20.0090, 0971400740. ¿Tenés, intendente? A ver si nada.
1: Hola, buen día.
0: Sí. A ver. Hola, sí, intendente.
1: Hola,
0: Sí.
1: buen día.
2: Hola.
1: ¿Cómo estás? ¿Con quién tengo el gusto?
2: Con Karina Brito, tu fan
1: Hola,
2: número uno.
1: Karina.
0: Sea, realmente,
1: Ya ese amigo nos ve, ese Kiel bicicletas.
0: cuá demonios hay monja. Siempre hay que primero,
2: Ay,
0: ¿verdad?
2: qué malo que sos, Luis.
0: Sí, un
2: Sí.
0: abrazo.
2: Un
0: Chao.
1: abrazo, Karina.
0: Hola, hola, hola. Yo atiendo celular, amiga. Sí. Nombre.
3: Estela Quintana,
0: ¿Eh?
3: saludos, señor intendente.
0: ¿Quién?
3: Estela
1: Estela
3: Quintana.
1: Quintana.
0: Estela,
1: Gracias, Gisela.
0: Estelita, dale un abrazo. Atendé, intendente.
1: Hola, buen día.
4: Hola, Marcos, ¿qué tal?
1: Bien, mi socio, ¿con quién?
4: Lisa. Carlos Martínez, señor.
1: Carlos Martínez, anotado, Carlitos.
4: Gracias, gracias. Saluda, Luis.
0: Ok, gracias. Vamos con el celular. Hola.
5: Buen día, Luis.
0: Sí, buen día.
5: Quisiera saludarle al próximo intendente reelecto, Gilberto Rojas, soy Luis.
0: Gilberto Rojas, claro. Formado tipo, ¿sí? Atendé, intendente.
1: Hola, sí. Buen día.
6: Hola.
1: ¿Con quién tengo el gusto?
6: Ever Cardoso, Marco.
1: Hola, Ever. Anotado, mi querido Ever. Un gusto escucharte, mi
0: señor. Hey, vamos con el celular. Hola. Hola.
7: Hola, ¿qué tal? Hola, sí. ¿Qué tal?
0: Bien.
7: César Espínola.
0: César
1: Augusto. Anotado, César.
0: Espínola. Oye, amigo, atendé línea baja.
1: Hola, buen día.
8: Hola.
1: ¿Qué tal? ¿Con quién tengo el gusto?
8: Cristina Benítez.
1: Estás anotada, mi querida Cristina.
8: Gracias, okay, te esperamos gracias, por casa.
0: Vamos con el celular. Hola.
9: Hola, doctor. ¿Qué
0: sí,
9: tal?
0: Sí.
9: Saludo ahí al mejor y futuro intendente.
0: Sí.
9: Wilson Espínola.
0: Wilson, te cuadro con Marco, yo a Wilson Espínola.
1: Marco, yo.
0: Diego Gómez, el mimo. Diego Gómez. El mimo, allá. Pero cuando volví, está en la bolsa. Atendé línea.
1: Hola, buen día.
10: Buen día, licenciada
1: Naira
10: Martínez.
0: ¿Quién?
10: La licenciada Naira Martínez.
0: Naira.
1: Martínez, sí, Naira.
10: Naira Martínez.
0: ¿Naira o Naida?
1: Naida.
0: Naida.
1: Naida. Un gusto, licenciada.
0: Un abrazo.
10: Igualmente.
0: Hola. Hola.
11: Luis.
0: Sí.
11: Elena Paredes.
0: Elenita Paredes. Ok, Elena, un abrazo. A ver, línea baja.
1: Hola, buen día.
12: Se anota mi nene, vino por ahí, por favor. Soy Aurora Esteche.
0: ¿Aurora?
12: Sí.
0: Esteche. Dale, señora, ya está anotada. Vamos con el celular, hola.
13: Hola, Luis, ¿qué tal?
0: Bien. Déjame ahí, Aura.
13: Liz Araujo. Liz Araujo.
0: Liz Araujo. Bueno.
13: Saludos al intendente.
0: Un abrazo. Atendé, Marcos.
1: Hola, buen día.
14: Buen día, mi querido intendente.
1: ¿Cómo estás?
14: Bien, Cintia Mencia. Siempre querida apoyándote.
1: Cintia, estás anotada. Un gusto escucharte.
0: Ok. 30 personas nos vamos a tener. Hola. Hola. Hola.
15: Un gusto, un placer, una gran satisfacción, doctor Luis.
0: ¿Mayonde?
15: Edgar Musi.
0: Edgar, ¿vos vas a conducir el programa desde el 1?
1: Sí, él.
0: ¿Él?
1: Él con Diana.
0: Ah, bueno.
15: Es la decisión del jefe.
0: Ok, atendé, intendente.
1: Hola, buen día.
16: ¿Qué tal, señor intendente? Aldo Florentín.
1: Aldito, anotado, Aldo.
0: Aldo.
16: Gracias, un abrazo a la familia.
0: Hola.
17: Hola.
0: Sí.
17: Marlene Rivero.
0: ¿Quién?
17: Marlene Rivero.
0: Marlene Rivero. Dale, ok, ya estás anotada. Tendré intendente.
1: Hola, buen día. Hola.
18: Hola, buen día.
1: ¿Cómo estás? ¿Con quién tengo el gusto?
18: Todo bien, Marcia Galeano.
1: Marcia, está anotada. Un gusto, Marcia.
0: No, ok.
18: Muchas gracias.
0: Hola. Hola.
19: Hola, sí.
0: Sí.
19: María Asunción Encina.
0: María Asunción
1: Encina.
0: Dale, señora, ya está anotada. A ver, se cortó la línea baja. Vamos con el celular. Hola. Hola. Hola.
20: Hola. Sí. ¿Qué tal, Luis?
0: Bien. Es que Nevaro. Aquí me la anotamos.
20: Elvira Maldonado soy.
0: Elvira Maldonado. Dale, señora, ya está anotada. Atendé, doctor.
1: Hola, buen día.
21: Marco, ¿cómo estás, señor?
1: Bien, mi socio.
21: Edgar López.
1: Anotado, mi querido Edgar.
0: Dale, ok, gracias. Edgar, un saludo, un abrazo. Vamos con el celular, hola. Última 10 llamada. Hola, sí.
22: Buen día, doctor Marcos. Sí. Fanny Portillo.
0: Fanny
22: Portillo.
0: Dale, Fanny.
1: Anotado.
0: Un abrazo. Chao, chao. Se cortó el de celular. Ahora celular. Hola. Hola. Sí. Sí.
23: Benicia Ojeda.
0: ¿Eh?
23: ¿Qué tal, Miguel?
1: Doña Benicia Ojeda.
0: Benicia.
1: Estoy sí. Anotado.
23: Quiero saludarle a mi intendente querido.
1: Gracias, doña
23: porque
1: Benicia.
23: Él nunca lo dejó de ser intendente.
1: Muchas gracias.
0: Dale, señora. Chau, chau. 20-0090 habilitado, línea baja. Celular, hola.
24: Hola.
0: ¿Qué?
24: Sí. Hola.
0: ¿Qué?
24: Sí. Bueno, también me sorteo, venga, tu
0: dama. Mayone.
2: Rafael Velázquez, de Cuenca, Tuluí.
0: Rafael Velázquez.
2: Sí, señor.
0: Dale, amigo, ya está anotado. Atendé, intendente.
1: Hola, buen día.
3: Hola. Hola.
1: Hola, sí. Buen día.
3: Con Carlos Caballero.
0: ¿Quién?
3: Carlos Caballero.
0: Caballero. Caballero. Dale, amigo, ya está anotado. Dale. Un abrazo. Bueno, 20-0090, línea baja. Faltan, a ver, 6 llamadas. 6 llamadas, sorteamos 5. Vinacho, casillero del diablo. Hola.
4: Hola, ¿qué tal? ¿Cómo están?
0: Muy bien, acá te escucha. ¿Quién sos?
4: Qué gusto. Un saludo afectuoso al querido próximo intendente reelecto Marcos Benítez.
0: ¿Qué tal? ¿Qué tal? Sí.
4: ¿Qué tal?
0: Bien. ¿Su nombre?
4: Diana Escandriolo.
0: ¿Eh? Diana Escandriolo.
1: Me parecía.
0: Diana Escandriolo. Por un momento. Ya está, Diana. Un abrazo. Atendé, intendente.
1: Hola, buen día.
5: Hola, Iván Cardoso.
1: Iván Cardoso, anotado, Iván.
0: Ok, 20-0090, habilitado celular también. Hola.
24: Hola.
0: Sí.
24: Marcos Benítez, intendente 2026, Ismael Ramón.
1: Ismael Ramón, abrazo, Ismael
0: Ramón. Está Ismael Ramón. Oíme, Ismael, un abrazo. Hola. Hola. Hola.
25: Hola.
0: Sí.
25: Soy Espínola.
0: Soy.
25: Sí.
0: ¿Quién es tu papá?
25: Wilson.
0: Eres un nivel, Jonicate, imitame. Vino, nene, Ucuay, mi hija. ¿Eh? ¿Y qué jugamos la vino?
25: Mi mamá.
0: Tu mamá, claro. Un abrazo, Zoe. Chao, chao. Son nuestros asiduos oyentes, como siempre. Sí. Falta dos llamadas: 20-0090-0971-400-746. Estamos anotándole acá a la gente por 5 Vinacho Casillero del Diablo. Ahora habilito otra vez el celular: 0971-400-743. Dos llamadas más y sorteamos. 11-12 en toda la República del Paraguay. Es que tenemos que sortear teniendo en cuenta que los ganadores tienen que venir a retirar antes del mediodía. Pues entonces tenemos que hacer con antelación. Y esta es una excelente producción de vino. ¿Vos me gustas más vino de internet?
1: Sí, tomo. A mí me gusta. A mí me gusta.
0: Casillero del Diablo.
1: Realmente me gusta esta marca.
0: Legalmente es otro level este, ¿verdad? Sí,
1: es muy sí. Bueno.
0: Bueno, a ver, llamen 20-0090. No hay que irme la llamada, Evo. 0971-400-746. Sorteamos ya ahora. Son 28, falta 2. 30 dijimos, faltan 2. Por favor. Vaya, yo, papá, me olimpiaron de Peque Pai, o como el tema. Cerrista y Catuja, no es ella. Todavía no le llamé, Evo, a René. Si es que ganaba Cerro, les puedo asegurar de que lo primero que iba a hacer René es llamarme a mí para pagar la apuesta, porque viste que una vez yo le gané acá con su remedio, sí, Olimpia y compañía. Entonces el tema está que dijo alguien para que venga a hacer asado acá enfrente de la radio si ganaba Olimpia. Hacen en eso, ¿ves? Pero te puedo asegurar que ganaba Cerro, él me iba a llamar. Me iba a reclamar. Bueno, últimas dos llamadas, intentar tener línea baja.
1: Hola,
0: por favor.
1: Buen día. Hola.
26: Hola.
0: Sí.
26: ¿Qué tal, señor seguro intendente Pablo Rivero? Le saluda.
1: Don Pablo, un gusto escucharte, mi amigo.
0: Riveros. Dale, Pablito. Un abrazo. Última llamada. Hola.
27: Buen día, Luis, ¿te copa?
0: ¿Y por nada?
27: Hace a veces por nada más, ya se por nada, jao.
1: Hablando de Cerrita.
0: Váyate.
27: el monje negro.
0: ¿Eh?
27: El monje negro.
0: ¿Nombre?
27: Pelayo Vera.
0: Pelayo Vera. Fanático de NBT, hija. Poco de ellos, a ver.
27: Puque.
0: Puque. Y dice Puque.
1: Puque.
0: Puque. No, cada mundo de Pelayo, ¿verdad? ¿No hay que darle ese?
1: No.
0: Bueno, gracias, sí, Pelayo, un abrazo.
27: Dale, dale, chao, chao.
0: Que no, vamos a la llamada, digo, haga yo y la llamada. Vaya, sin suerte, ata. Oscar Chávez no está ahí. ¿Está Oscar Chávez? Oscar, vení, entra, Oscar. Oscar,
1: próximo concejal municipal.
0: Oscar. Vení, entra, Oscar. ¿Eh? No, pago la llamada. No, es la, no va a ser la última vez que vamos a sortear, intendente.
1: Claro, claro, claro.
0: No, está Oscar Chávez. Che, quería consultarle a Oscar un episodio que supuestamente pasó en la gobernación. ¿Te contaron ya? Que no. Hubo problema con alguien, parece.
1: En realidad no, no, en realidad no escuché.
0: Porque yo he visto hace rato que vino él.
1: Oscar con alguien.
0: Oscar con alguien.
1: Ah, no, en realidad no escuché.
0: ¿Eh?
1: No escuché, sinceramente.
0: ¿Y dónde pues se fue? ¿Para qué vino? ¿Eh? No, Jaico, él lo dijo, imagínate. ¿Qué pasó acá? ¿Qué pasó con Alfonso? ¿Lo conoces a Alfonso? ¿Alfonso? ¿Que trabaja en la gobernación? Supuestamente un tal Alfonso. Alfonso Loma. Pa él lo dijo, Oscar. ¿Eh? A ver, espera un ratito.
1: Terrible el monje de Bravo.
0: Espera un ratito. No, opaba con la llamada, señora. Ni es imposible. Y por si llegué más. Ah, o sea, ah. Y por te teico, o sea. A ver. Oye, me vea. No, te quería nomás decir el nombre. Entonces, si es cierto o no. Está un señor de nombre que trabaja en la gobernación, de nombre Ever Alfonso. ¿Le conoce?
1: Sí, sí le conozco.
0: Y con él supuestamente hubo un problema entre Chávez y Alfonso. Le queríamos preguntar, le íbamos a pedir para que nos ayude para elegir los números, y le íbamos a preguntar, ¿cuál es Alfonso? ¿Eh? El copepe. Yo no sé, yo no estoy haciendo ningún juicio de valor, pero quería preguntar, nada más, en este caso. Pero ojo llegue. ¿Hañan de presidente la juego como hoy me? Fabricio, ¿cuándo hay por ahí? Oye, Fabricio, yo a veces le dijiste los números, de tipo. ¿Cuáico origina es un regalo? ¿Vamos a hacerle y cargo?
1: Sí,
0: Fabricio. Va a ver, 4 de octubre.
6: Elecciones.
0: Elecciones. Es de para la fútbol.
6: No.
0: Ya de
6: candidato
0: intendente. Siempre hay contra un carrera de caballo y fuma de ella.
1: Oye,
0: ahí. A ti no me anda y vete. Va, hijo, a ver. Hoy cuaje. ¿Dónde es jefe de campaña? Lo digo de acuerdo. Oscar. Señor jefe de campaña. Hola.
7: Sí, Ramón González Barrios.
0: Va, él lo digo entre Oscar Chávez y Ever Alfonso.
7: ¿Señor?
0: Va, hoy con Ever Alfonso, Oscar Chavandi. Buenos días.
7: Bien, doctor Luis. Llamo para saludarle ahí a nuestro candidato y próximo intendente reelecto del Coronel Oviedo, el amigo Marcos. Llamó para saludarle y darle la fuerza, el aliento. Estamos con él 100% para que él pueda el 4 de octubre llegar también a su objetivo, y a la vez todos los amigos concejales, quienes también están a full trabajando y peleando por un espacio en la Junta Municipal, que para mí es un espacio bastante importante en la ciudad de Coronel Oviedo, Luis.
0: Apende, venimos que tenemos más veces, mi hijo. Ya saluda. Mira su vez, doctor.
1: Mi querido Elvio Flamante, jefe de campaña del proyecto de la lista 1, te agradezco mucho por tu llamada. Y aprovecho, Elvio, para agradecerte por tu acompañamiento, por tu trabajo, por tu respaldo. Para mí es muy importante y también para todo el proyecto. Dios mediante, vamos a obtener una gran victoria el próximo 4 de octubre. Que también va a ser un triunfo en gran parte gracias al gran trabajo que estás haciendo, hermano querido. Así es que muchas gracias, mi querido Elvio.
7: No, a la hora de intendente, Luis Cuejero Correí, calle San Roque, Regina Curí, con el amigo Marcos, y importante también comentarle a la ciudadanía que muy bien le recibe la gente, muy bien le reciben los vecinos, y eso es una señal muy clara de que el 4 de octubre, Luis, amigo mío, sin ánimo de adelantarme a los resultados, amigo, pero disponada a la postela 4 de octubre a favor del Partido Colorado y de Marcos Benítez, de todo este gran equipo, Luis. Entonces, eso también nos motiva bastante a seguir adelante.
0: Jaupene, putada allá. No, putada de Peña, porque está allá después del 4 de octubre. Sí. Sí.
7: No,
0: pues eso no es la ya está. Ineputata, lo hizo. Oh, Catorce ya era ahí. UPI es neputata, ya, gente. Pero el peputata Peñemón que está como político.
7: Sí, claro, claro. Eso es nuestro deber. Eso es nuestro deber siempre conversar.
0: No, pero yo, a mí me cuesta mucho hacerle tonta a ustedes cuando vamos a las cosas ya, oye. Elio, el elimina del 1 al 30 metí número de puta, vea.
7: 1 al 30. Vamos a usted hacerlo y 15 ya le gira.
0: 15, tan maravillosa. 14, a ver, ¿cuál es como ese llegue más era? O sea, Aldo Florentín se llama.
1: Aldo Florentín.
0: Sí. Aldo Florentín. Aldo Florentín. Vino. Yo que Aldo era grande, vino, o sea, de Guajiro antes del mediodía, Montema. Del otro número del 1 al 30, menos 15.
7: El 20, hoy morado 20.
0: 20, Edgar López. Otro
1: día. Lo voy a vecinos, Edgar.
0: ¿En serio?
1: Aldo y Edgar López son vecinos.
0: A ver, del 1 al 30, menos 15, menos 20.
7: Aníguen de pesado, Ginaldo. Y aníguen de pesado. Y voy a elegir la fecha de hoy, el 25. A ver,
0: claro, 25. Hoy pues, es el día del idioma guaraní. Jaupei PS, Rita Pechico, a 25. Increíblemente, ¿sabes quién es llegando? Diana de Candrillo.
1: Mi amor.
0: Ya sacando, vea, ahí en pantalla, lo está. A ver, ya, vina, mañana me voy a imbuina. Otro número, del 1 al 30.
7: El 30. Está súper bien
0: del 30. Pelayo, vea, llegamos, nos lleguemos con tipo, o sea. Otro número del 1 al 30.
7: A la pena, los primeros vamos a elegir. Entonces, alejita esa camiseta, número 2 y número 5.
0: Número 5. Ever Cardoso.
1: Qué espectacular.
0: Venimos traemos. Ya se acaba, vena.
1: No, brillante. Le da 5 para todo. O no, era de la campaña,
0: o sea. Guatavina Cerrita 2025, o sea. La sea volandeo, no le dijimos, ay, nunca la 25, o sea. Pero no le he mandado. No,
7: por allá, pues.
0: Ever Cardoso, número 5. Después eligió número 15, Aldo Florentín. Después eligió número 20, Edgar López. Después eligió 25, Diana de Canriolo. Le dijo, Olimpista 25, o sea. A 30, Pelayo Llovera. O invité más. Completo. ¿Eh?
7: Solución Baiteño, Luis.
0: 5 vino Casillero del Diablo.
7: Ah, qué maravilla.
0: Ah, y como te llamemos que se. Catumigo, la jefe de campaña de Niñez Relamían, a la próxima vez tenía vale combustible más. Y ya, y Catú es, güey. ¿Cuál es el problema? ¿Cuál es el problema, Luis?
7: Ya,
0: sí, más yo le voy a llevar. Sí, sí, ya, pues, me moco baile, vaya. Pero ahora tema. Bueno, ¿qué tal te sentí, hablando ya en serio, Elio? ¿Qué tal te sentí como jefe de campaña de la lista 1?
7: Bien, bien, Luis, bien, y gusto. Siempre tuvimos, eso muchas veces, yo hago la reflexión también con los amigos, ¿verdad? Muchas veces cuando uno pasa por unas duras internas, siempre es importante, y ayer hablábamos con Marco justamente de la madurez política que uno tiene que tener al momento de trabajar por la lista uno, ¿verdad? Entonces, yo desde un principio demostré también predisposición total de apoyar la causa de la lista uno, de acompañar al compañero Marcos. Nuestras diferencias en las internas fueron de ideas, de proyectos que queríamos concretar en Coronel Oviedo. La ciudadanía obetense habló, lo eligió a él como candidato a intendente de la lista 1. Entonces, hoy lo acompañamos con mucha fuerza, con mucha convicción, comprendiendo de que en política, más allá de nuestras diferencias, está un partido, que es el Partido Colorado. Más allá de las diferencias entre nosotros, está una ciudadanía que espera mucho de sus autoridades. Entonces, me siento bastante bien, Luis, me siento bastante cómodo y por sobre todo con mucha predisposición. Siempre también Marco es testigo de eso, ¿verdad? Siempre con mucha voluntad de poder ayudar, cooperar también en esto que llamamos nosotros la causa republicana, ¿verdad? Y estoy seguro de que el 4 de octubre la ciudadanía va a hablar y va a elegir de vuelta a Marcos para que sea por primera vez en la historia de Coronel Oviedo reelecto como intendente, Luis.
0: Bueno, mira, ustedes los colorados, cómo renueva figura. La gente que mira más allá o fuera del partido de ustedes, me supongo que se da cuenta ustedes

0: un tipo entregado. Y así fue, y en su momento fue uno de los más votados como candidato a concejal. Eso hay que decir, en el año 2021. Por eso hemos recorrido muchísimo y obtuvimos un gran resultado. Y lo único que yo le puedo decir a Elio es que él está para grandes cosas. Los tiempos de Dios son perfectos. Muchas veces uno también, la experiencia le ayuda bastante para ir forjándose más, para ir puliéndose más. Y yo estoy seguro de que Elio también va a tener oportunidades muy importantes en su carrera política. Si es que fuerza, Elvio, te animo, te doy la fuerza. Y así como siempre me acompañaste las veces que yo estuve al frente, no dudes que la misma cosa haré yo, como siempre hice, estando en primera fila, en segunda, en tercera, en quinta, de la misma manera también vamos a estar al lado tuyo, mi querido Elio.
1: Muchísimas gracias, Marcos. Sabemos muy bien que la política siempre da su revancha. Yo no tengo duda de eso, ¿verdad? Entonces, estamos con la conciencia tranquila de que dimos todo en la interna. Hoy estamos, por supuesto, con la conciencia más que tranquila para trabajar a tu lado, con mucha convicción. A veces andas ahí de partido a media, algunos hey, hacha, muchas veces, Marcos,
0: Cierto, así
1: te
0: mismo.
1: juega por mero cumplimiento del deber. Hoy lo hacemos con mucha convicción porque sabemos que es importante que siga una administración colorada al frente del municipio. Entendemos con mucha madurez esa línea. Entonces, más que comprometidos contigo, Marco, es importante también que la ciudadanía sepa, ¿verdad?, que nosotros, el trabajo que venimos haciendo, es justamente llevando adelante los proyectos que queremos mejorar, ejecutar en Coronel Oviedo. Esa es la realidad. Con Marcos hablamos mucho, Luis, porque muchas veces en las internas, muchas veces proponemos muchas ideas, pero cuando no se dan los resultados, muchas veces la gente piensa que esas ideas también ya se dejan de lado. Sin embargo, con Marcos tenemos muy buena afinidad, muy buena conversación para poder también tener en cuenta esas ideas que propusimos en las internas, ¿verdad? Entonces, Coape Luis, el acompañamiento es sincero. Eso parte también, y Marco es testigo del mismo gobernador, que es líder de nuestro equipo político. Sabemos muy bien de que cumple un rol más que fundamental hoy en los 22 distritos del departamento, en estas elecciones que se avecinan para el 4 de octubre. Y por sobre todo, podamos tener nosotros también como colorados la capacidad de poder aunar esfuerzos entre el gobierno nacional, gobierno departamental, gobierno municipal. El andecatumo, ahí allá ya por la Coronel Oviedo, Benjamín Báramo unido, ¿verdad? Entonces, eso es lo que auguramos siempre, y por sobre todo dentro del marco de respeto, como siempre lo hicimos con Marco.
0: Desde tu punto de vista, Elio, ¿cuál sería la mayor fortaleza del Partido Colorado
1: La
0: en este?
1: madurez política, toda la vida, Luis, es lo que nos mantuvo siempre. Ayer, en son de broma, decíamos de que otros partidos, Luis, a esta altura, casi creo que pasaron ya 2 meses de las internas, los mitad de que estoy títere, guapo, los mitad años de nada. Seguramente no sé cómo calificarla a esa conducta, ¿verdad? Pero sin embargo, dentro del Partido Colorado, ayer destacábamos con Marco justamente que en la semana de las elecciones, a 3, 4 días de las elecciones, ya nos sentábamos a conversar, a planificar la hoja de ruta a seguir, y eso hace la madurez política, eso logra la madurez política. Y por sobre todo también entender de que por encima de todas nuestras diferencias existe un partido que tiene que estar en función de gobierno por el oficio de poder que tiene, ¿verdad? Entonces, eso también es importante llevar en cuenta. Yo creo que por eso el Coronel Oviedo está más que garantizada la victoria del 4 de octubre de la lista 1, Luis.
0: Bueno, y esta es la imagen ahí, mirá, intendente Marco Elio. ¿Cuántos años vos tenés,
1: Elio? Yo en mayo cumplí 34 años, ¿no?
0: ¿De dónde tú llegaste? Mira, yo no sabía
1: Sí,
0: eso.
1: dos años.
0: Ya. ¿Y Marco cuántos años tenés?
2: 36 en octubre.
0: 34 y 36 será.
2: En octubre cumplo 37.
0: Legalmente los líderes nacionales, estoy más que seguro que mira este tipo de escenario en Coronel Oviedo. O sea que imagínense.

0: Sí, así como están las cosas, yo cuando
1: Yo
0: quiera ver
1: cuando
0: eso
1: quiero
0: es
1: ver eso es
0: actividad. Así
1: chida,
0: como
1: así
0: están las
1: como está la
0: cosas,
1: cosa,
0: el Partido Colorado en la Junta Municipal renovaría el 50% de figuras. Va a haber nuevo concejal por primera vez el 50%.
1: ¿cierto? Tenés razón.
0: El
1: El 50%
0: 50%
1: lo
0: va
1: va
0: a
1: a renovar
0: renovar
1: acordate
0: acordate
1: de
0: de
1: mí
0: mí
1: el
0: el
1: Partido
0: Partido
1: Colorado,
0: Colorado,
1: la
0: la
1: Junta
0: Junta
1: Municipal.
0: Municipal.
1: Totalmente de
0: Y
1: acuerdo.
0: son figuras, y estoy más que seguro que van a ser mis figuras emergentes. Yo creo que
1: Yo creo
0: ese es
1: que
0: el
1: ese es
0: tema de la fortaleza que tiene el Partido Colorado.
1: Tenemos mucha renovación. El Partido
0: Sí.
1: Colorado es un partido que da muchas oportunidades. Lo de Elvio y lo de mi caso es una muestra que es así. Ambos somos productos de las oportunidades que se nos dio dentro del partido, dentro del movimiento. Y hoy día estamos teniendo espacios y poniendo nuestra figura a consideración de la ciudadanía.
0: ¿Quieres decirle algo más a Elvio para escuchar tu
1: Querido
0: opinión
1: Elvio,
0: final?
1: agradecerte infinitamente por tu llamada, por tu apoyo, por tu acompañamiento, por tu gran respaldo, que es muy importante para mí y para todo el proyecto de la Lista 1. Fuerza, hermano querido, y hoy vamos a estar acompañando la gran reunión de nuestro amigo Diego Rodríguez.
0: ¿Algo más,
1: Sí,
0: doctor?
1: así es, intendente. Ahí nos vemos esta noche. Vamos a acompañar Fernando, nuestro concejal también, así como lo hacemos con todos, en igualdad de condiciones y mucha fuerza, éxitos para vos también en este trabajo que cada día falta menos para la gran victoria de la lista 1, Marcos Benítez, intendente municipal de Coronel Oviedo. Saludos, Luis, gracias por la oportunidad y el espacio.
0: Un abrazo, doctor.
1: Abrazo.
0: Ok, Elvio Castro. Bueno, figura emergente del partido.
1: Sí.
0: Así como el actual intendente, Denis Cohenes también.
1: Tenemos muchas figuras emergentes, Luis. Elvio, Denis, Fabio,
0: El propio Rolly.
1: el propio Rolly,
0: Juancito,
1: Juancito,
0: Pey, Valdito.
1: Pey, hoy día.
0: Está Rodrigo, en mitad y 21 años. Sí.
1: Y Rodrigo, Alexis Julio
0: Sí.
1: Valbuena, Diego Rodríguez, Jalil, Oscar. Ahí vamos a ver, por la mitad de
0: Pero
1: Enduina.
0: pegó ahí todo usted, Peira. Sí.
1: Apoyé algunos nombres. Y yo estoy seguro que tiré un nombre. Sí, yo me sé, sello tortas ahí con
0: Ay, por lado. Pegó de media guay la de popularidad. Bueno, vamos a traer los premios, intendente. ¿Quién llegó primero? ¿Quién llegó primero? A ver, el que llegó primero, por favor.
1: Hola,
0: Edgar
1: Edgar.
0: López. Ahí te entrego el intendente tu vino, Edgar. Ahí está. ¿Algunas palabras, señor López?
2: Gracias y un gusto recibir la mano de nuestro próximo de vuelta a intendente, ¿verdad? Tenemos muchos proyectos, como él sabe, siempre
1: Sí,
2: estamos
1: sí, sí.
2: trabajando por la ciudad. Así que, muchas gracias, Luis.
0: Muchas gracias, señor Cerrita. Chau.
2: Nos vemos
0: ¿Eh?
2: para
0: ¿Y vos
2: eso.
0: vas a negar a tu club? ¿Vos vas a negar tu club? Ya. No, ustedes.
2: Sí, nosotros y ustedes,
0: Sí.
2: ¿qué tal?
0: Nosotros, normal.
2: Y recuperado en el.
1: Ahora por lo
0: Sí,
1: menos una leve alegría después
0: Ahora con la
1: del
0: computadora caja juega porque ahora andan de hoy
1: aniversario.
0: con los clásicos. Ahora con ganas de sudamericana ya. Más bien, ahora nadie me ve la. No, no, no, no, eso ser soberbio. Es la verdad nomás. Oreco normal o ganar la superclásico. Ay, y pisa y te digo activo, o sea. Gracias, Edgar. Ok. Siguiente ganador, por favor. ¿Quién vino? A ver, por favor. Hugo es mi pero Hugo tipo, será. Sí, Pelayo Vera. Ahí le va a entregar su vino. Ahí está. Sí. Su palabra, por favor, señor Vera.
3: Teniendo fe en el de que va a construir por donde la vida mejor cada día.
0: Muy bien, gracias Pelayo, gracias por
1: Gracias,
0: venir, ok,
1: gracias,
0: un
1: gracias,
0: abrazo.
1: hermano.
0: Ahí está entonces el ganador, Pelayo Vera. Hago un ratito.
1: Hola, Ever. ¿Cómo estás,
0: Ever
1: Ever? Hola,
0: Cardoso.
1: ¿verdad? Ja. Ah,
0: No,
1: saludos.
0: cuando Iyapu,
1: No, Luis, ¿qué más? Dame.
0: Iyapu, Iyapu, Iyapu, Iyapu,
1: ¿Cómo
0: Iyapu,
1: va,
0: ja,
1: Luis?
0: ja, carta está,
1: ¿Sabes,
0: carta está,
1: Fabio?
0: se ha pillado una vez. Una vez colocaste ti, tipo foto de camiseta de acero. 6 años vio Reco. Algunas palabras, señor. Algunas palabras, señor Cardoso.
3: Dale, gracias, Luis.
0: No, y Inspirana, amigo. Y Inspirana será su palabra, por favor, esta mañana.
3: Ah, acá sí, el intendente sí. Y un futuro seguro. Intendente, bueno, de estos hermanos queridos. Gracias por. Felicidades también por el triunfo de Olimpia.
0: Y acá está.
3: A pesar de que para nosotros, pues, como si fuera que no es nada, ¿verdad? Ganar un campeonato porque estamos acostumbrados.
0: ¿Y quién te acompaña hoy, Ever?
3: Y acá mi hijito Iván, Hugo Iván Cardoso.
0: Hola, Iván. Hola, Iván. ¿Cómo estás? ¿Cuántos años tenés? ¿Cinco? ¿Quién es tu profesora, Iván? ¿Cómo se llama tu profesora?
4: Marta.
0: Marta. Argele, ¿verdad? Sí, sí, es. ¿Vos sos cerrista, verdad? Sí, sí, cerrista. Gracias, Ever. Chao, chao, chao. Ok.
3: Dale, estamos en el. Vamos ya.
0: Después, como retirando eco y vino, o sea, casillero del diablo, me barro. Pero está lo de play a la 11:37, mago. Allá ya velita ve y ego no ya entrega para mover, ya vino. Pero ande con el asunto, nosotros sí. Queremos entregar siempre acá todos juntos. Vienen más ganadores, faltan dos. A ver, vinieron.
1: Falta Diana y falta
0: Diana y Aldo. No, yo retiré, ya posiblemente ya sortea llegué, posiblemente. Intendente, gracias por compartir con nosotros, por favor, tu mensaje final a la audiencia.
1: Mi querido Luis, siempre un gusto compartir en tu programa. Muchísimas gracias por el espacio, por la oportunidad. De vuelta, mi saludo para toda la gran audiencia. Y decirle a toda la ciudadanía que vamos a estar llegando durante esta campaña en la casa de todos los conciudadanos para presentar nuestros proyectos, para escucharles, para que juntos podamos ayudarnos a construir la ciudad que todos nos merecemos. Un gran abrazo para todos.
0: Y lo mejor, dice.
1: Y lo mejor está por venir.
0: Ah, oh, mira un poco. Usábamos nosotros esta frase con Cuilito antes.
1: ¿Había un poco?
0: Sí, con QHN. Preguntarlo nomás. Él va a ser bienvenido acá si no trae más su Biblia. Sí. Es que va a dejar ahí afuera su Biblia. No hay problema. Ya no es amigo de ahora.
1: Ayer estuvimos justamente compartiéndolo en Nene Cardoso.
0: Ah, mira, si suele ir ahí. Sí. Pero Nene le va a decir cualquier cosa y en alguna cosita ahí. Entonces, importante. Y Pepe va a tener en
1: Duina.
0: Gracias, intendente. Okay, doctor Marcos Benítez Velázquez, candidato a intendente, lista 1 para el próximo 4 de octubre. Señores, hacemos la última pausa, 11:38, y ya estamos en la última parte del programa de hoy, martes 25 de agosto, día del idioma guaraní.
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13: Se está haciendo la remodelación de 3 salas, que es gracias al gobierno municipal bajo la intendencia que está a cargo del economista Carlos Alberto Jiménez Cáceres. Una de las tantas instituciones que está siendo beneficiada con este proyecto arquitectónico que hace la remodelación de 3 aulas, que será para los niños del primero, segundo y tercer grado, básicamente el primer ciclo, que contamos con una población de aproximadamente 130 niños, secciones mañana y tarde, turno mañana y tarde. Y dentro de poco vamos a cumplir, la institución cumplirá 100 años de vida institucional. En el año 1925, la Escuela Básica Número Monseñor Hermenegildo Roa cumplirá sus 100 años de vida institucional. Hay muchos logros que celebrar en estos tiempos, ¿verdad? 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
16: Son las 11 de la mañana, 48 minutos.
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0: Bueno, 11:52. A ver, informaco Diana, porque hey Diana se me dijo Diana, no decirle por favor al intendente que me espere. Igual también a los ya puedo cuña que ahí ya. Sí, sí. Su mensaje, por favor, doctora Diana Escandriolo.
1: Y siempre apoyando a nuestro próximo intendente, reelecto, que hará historia en Coronel Oviedo, así que siempre a tu lado, mi querido compadre y amigo.
0: Muy bien, gracias Diana. Nos vemos el 1 de septiembre, ¿está bien? De la próxima semana. Conducción de la lista 1, ¿está bien? Gracias Diana, ok. Ahí viene Diana, entonces, gracias, hermano. ¿A dónde, compadre?
1: Te iba a decir.
0: Sí.
1: Sí,
0: los haré algo. O están ahorrando muchas veces a Diana Uja, Uja. Importante, ya cómo se va, compadre, ¿no? Bro, Sí. Bueno, 11:53. ¿Por dónde me anda Oscar Chávez, Evo? ¿Vino por otro o no? Ya no hay mucho, vaya por ando mí. Añe, este para las y a la. Lo mitad, pero lo mitad, ni bombero no descubrí. Sí. ¡Oca! Llamar un poco, Evo. Llamar un poco. Tenemos 5 minutitos de tiempo. Porque me dijeron que supuestamente hubo. ¿Suena o no suena? ¿Suena? Que supuestamente hubo problema ahí. Que. No sé yo quién es Alfonso, ¿verdad? Ever Alfonso me dijeron que tuvo problema con Oscar Chávez. Caje. ¿Sí? ¿No ya atendéis, vio? ¿Oña atendés? ¿Está?
2: Luis.
0: Oscar Chávez, hola. ¿Cómo está? Buenos días.
2: Buen día, Luis. ¿Estamos vivo?
0: Sí, señor.
2: Buen día a la audiencia también. Un gusto.
0: Surgió una versión que supuestamente hubo problema con Ever Alfonso, ¿cierto?
2: ¿Qué pasó?
0: Y supuestamente él era tu dirigente y finalmente acordó con otro y eso fue el detonante, ¿cierto? ¿Eso no?
2: Y depende qué es lo que haya escuchado, pero eso es cierto.
0: Ajá. No, yo escuché que supuestamente te sorprendió a vos porque finalmente él... No sé si faltó a su palabra contigo, pero eso fue lo que... No sé si le reclamaste o algo por el estilo, ¿verdad? Por eso pues siempre tratamos nosotros de llegar a la fuente, hablar con los protagonistas, porque... La hora yendo de pata, entonces ahora vamos a poner el programa, ya. A veces que te la gente y que todo farrea, sea orejeto, eso entonces... Es mejor hablar con la gente indicada. Me parece nomás oportuna esta situación de que vos te dirijas un poco al respecto, ¿verdad? Si pasó o qué pasó, ¿verdad?
2: No, lo que pasó ya terminó, Luis. De hecho que sí. Hubo algún inconveniente, cosas que no esperaba y menos de él, ¿verdad? Pero eso fue normal. En la viña del Señor habemos todo. Entonces sí. hay gente agradecida, hay gente mal agradecida. Pero hay cosas que uno puede tolerar. Cuando se trata de mujeres, bien podemos aguantar. Pero cuando un hombre le falta a su palabra, eso es intolerable ya. Entonces, y va a ser la única vez y la última vez seguramente que voy a tocar de manera pública. Pero te digo en sencilla palabra, Luis, que ni el perro muerde la mano de quien le da de comer.
0: Cierto. ¿Y este es peor que un perro?
2: No, yo no digo eso, que saque sus conclusiones y si se quiere poner el saco, que se ponga.
0: No, y por eso digo, ni el perro muerde la mano de su amo, de su dueño, de su amigo. Porque el perro es el mejor amigo del hombre, ¿verdad? Jacoba sí. Contigo, Demon, Garun, Nepope, te viene una Necobo. No, veo así, entendí, ¿verdad? Sí. Pero vos reaccionás porque no tolerás esto, Oscar, porque probablemente muchos votos tuviste vos por la palabra que te dieron tus amigos, ¿verdad? Porque a muchos pues le sorprendió la cantidad de votos que vos alzaste, ¿verdad?
2: Y yo creo en la palabra y yo creo en la persona, Luis. Y cuando hay decepciones, sí molesta. Eso de verdad te digo, porque yo construí y sigo construyendo con amigos y con ideología y con palabras. Sí. Yo no construí ni no sigo construyendo bajo el prebendarismo. Yo creo en la persona. Yo creo que hay en Coronel Oviedo, hay gente criteriosa, hay gente pensante y hay gente que quiere un Coronel Oviedo mejor. Y cuando construí de otra manera, pues ya es todo de intereses personales ya. Sí. Entonces, pasó. Seguramente tendrá su motivo, me fundamentó algo. Pero nosotros como hombre tenemos que sentarnos y hablar. Sí. Al menos yo crecí con eso. Yo, una persona, cuando, y más aún si es hombre y si se cree hombre, tiene que enfrentar las cosas y hablar de frente. Yo soy de eso.
0: Claro, es lo correcto. ¿Te falló el tipo?
2: Sí, falló.
0: Pero es importante que vos demuestres también este carácter, Oscar, porque no vas a estar limitado de buen ITI, de sumiso, medio neurolento, pero me parece importante tu reacción. En serio te digo. Es importante que te haga respetar, será. Y gusto y la media ITI de mala y a colomitar la Uroreí, gusto por la Uroreí, manda y gusto de más. Sí,
2: así mismo. Es
0: importante que vos demuestres carácter.
2: Sí, así mismo. Hoy por ahora ande bueno, ande y hago de mis amigos, de mis tíos, y de por la ande buena y te yo ella de tratamos los están de buenudos, ella la ande buenudo, ella ande cornudo, entonces sí. No hay que llegar para eso. Sí. Uno
0: no,
2: tiene,
0: no, hay que uno, ser
2: al menos yo espero que sea consecuente conmigo los amigos, porque yo le trato como amigo, porque yo creo que la política se tiene que construir en base a amistad. Conlleva doble compromiso, doble responsabilidad, porque a tu amigo vos no le podés mentir, a tu amigo vos no le podés fallar. Y toda mi vida yo crecí con eso. Yo vengo del sector comercial y mis clientes eran mis amigos, porque yo creo que los mejores clientes son tus amigos. Eso sí, tenés que atenderle de la mejor manera. Total. Tenés que darle el mejor servicio, pero total, por sobre todo la amistad. Sí. Porque la extraño yo de por medio, bro. Si un cliente no es tu amigo, es un cliente pasajero que solamente llegó para un servicio de paso. Y así también es la política, Luis. Cuando no hay amistad de por medio, es para que te utilice o para que vos le utilices.
0: Oscar, te agradezco que nos haya atendido, será. Un fuerte abrazo, ¿eh?
2: Abrazo.
0: Ok. ¿Está dolido, Oscar? ¿Y cuál belleza, monje, sea? Increíble. Va, ¿ña puta, monje? No, monja también. Hay monja también. Da, y monje de ñón de ñina. Monja también. ¿Y cuál belleza? Señores, ya es mediodía justo y perfecto para terminar el programa. Gracias por la sintonía. Gracias a Evo, Josía, a todos los compañeros. Feliz resto de jornada para todo. Por lo demás, muchas gracias. Hasta mañana.
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4: 12 horas, 1 minuto.

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15: 16 horas, 24 minutos.

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